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1: Está en AM, estamos en Bucaramanga, estamos en mucho no querías y ahora somos una plaga. Pues dice por acá que si nosotros nos reconocen las horas extra. ¿Qué es eso?
2: Obvio, obvio no. ¿Qué es eso?
1: ¿Cómo así? Necesitamos que nos expliques. ¿Cómo así?
3: ¿Qué es eso? Una hora
1: no,
3: extra.
1: En la producción dicen que qué, horas qué.
3: Para mandar el correo, a ver si
1: nos
3: dicen.
1: Sí, cuéntenos cómo no. Se hace. Y
3: yo
1: ya.
3: Estoy aquí desde las 6.
1: Volvió el champion.
4: Centro y la llevamos reina. Toda. No, cabezazo.
3: Ay, no.
4: ¡Gol!
3: ¡Tiempo no! ¡Champion! ¡Gol! ¡Marica, ya que se murga! ¿Ustedes vieron lo que acabó de pasar?
4: ¡De Boston River!
3: ¡Es culpa del champion! O sea,
4: desde la derecha de Reina se levantaron y con la cabeza, culpa del champion, ipso facto, entró el champion a la cabina, entró el primer narrador boquinche que conocemos y ya lo gana Boston River, 1-0 a Millonarios.
1: No, coméntelo usted, champion, por favor.
5: No, es un centro maravilloso de Boston River y cómo cuelgan a Noah. Un cabezazo, el cabezazo más flojo que he visto en mi vida y colgaron a Noah. Es increíble, yo o sea, no lo puedo creer.
3: ¿Cómo empezó mal? ¿Cómo te vas a parar a mitad del partido?
5: No lo puedo creer. No lo puedo creer, o sea, salí a atender una llamada de un mercado que encargué y ingreso a la cabina y gol de Boston River.
3: No hay que pararse. Si usted está viendo el partido en la sala, usted se queda en la sala. Si lo está viendo en el cuarto, se queda en el cuarto.
1: No, María.
3: Usted va y vuelve, pasan estas cosas. Claro. ¿Sí? Usted se cambia de lugar.
5: Perdón.
4: Diana, la gente cree que esto es.
5: Volvamos a hacer.
4: Esto es preparado, pero. Y sí parece preparado, ¿no?
6: Esto es toda una realidad, Monolao. Champion, ¿usted se puede ir un ratito a ver si esto empata?
5: Va a salir.
3: El segundo de Boston.
5: Va a salir 5 minutos. No va a salir 5 minutos.
1: No puedo más.
5: Y vuelvo.
1: No.
5: A ver qué pasa.
6: Dale un poquito.
5: Oiga,
6: más.
5: No lo puedo creer.
1: No lo puedo creer.
4: No, increíble.
1: O sea, no sé si es la risa o la impresión, pero me fui a la B.
5: Me odio.
1: Uy, no, qué
5: me odio en este momento.
3: No.
5: Como
3: puedo golpearlo y no me mandan a recursos humanos.
4: Y mire, cuidado. Puede estar el segundo, señores, de Boston River. ¿Qué tal el segundo?
5: No,
4: centro, el rechazo de Ureña y ahora sí Noboa. 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
1: ¿Sabe qué es lo más chistoso, Oscar Corredor?
4: ¿Qué pasó?
1: Que el champion estuvo parado afuera por lo menos 5 minutos antes, con tal de no dañar el plano en la cámara. O sea, el man de verdad espera un momento. Espero un momento oportuno. Espero un momento oportuno para no dañar la transmisión.
3: El man y dañó el partido.
1: Entró primero, hizo palomita en la cámara. No, esto es verdad. Esto se acaba de generar una cosa legendaria, lastimosamente para mal, con Millonarios. ¿Qué pasa en la cancha, mono?
4: Ahí saque lateral a favor de Millonarios. Culpa de Sara, porque acá hemos dicho, Sara, que no se puede traer nada del equipo que uno quiere que gane, porque ahí está el resultado.
6: Sara, quítese, por favor.
3: Ah, pero a mí no me dijeron esa cábala.
4: Ah, entonces culpa de Luis Cannabis.
3: Ese correo no me llegó.
1: Por favor, no, pero la bufanda no hemos tenido tanto problema con la bufanda, es la camiseta.
6: La puedes extender en la mesa.
4: Pero pues hoy está alcanzando con la bufanda.
1: No, no venga a meter en problemas del champion a la bufanda de Sara.
3: Sí, no, ese es el champion, o sea, porque ustedes saben que usted no se para el puesto en el que está viendo el partido y va y vuelve.
1: Estoy como nalga increíble. En piscina, es decir, anonadado con lo que está pasando.
3: Estás como los productores.
1: Exacto, estoy de verdad, no puedo creer nada de lo que ha pasado. Recuérdame, segundo tiempo, antes de que empiece o cuando empiece, vamos a estar en la plazoleta de Caracol Radio con el Cale de parte de Radioactiva. Te tenemos un regalo muy mundial. Vamos a estar repartiéndolo también con Diana y siquiera está en modo virtual. Así que venga que ya verá qué le vamos a repartir. Va Boston.
4: Sí, señora, y saque lateral. Como dice la gente, Sara, nunca den a Millonarios por vivo, ¿no? Nunca den vivo a Millonarios.
3: Tienes que confiar, porque si no confías, no hay confianza, Monolao.
1: Wow.
4: No, si no confías, pero es que acá la frase es, dichosos aquellos que nada esperan porque no serán defraudados.
3: Totalmente.
1: Amén, hermano, con tu plato de ponqué de fondo que me tienes, estoy estremecido.
3: Yo fui hambre, pero ese plato de
4: es el de supercampeones.
1: Estoy estremecido, eso le pone usted al lado un tenedor rosado y...
4: Ah, ¿ya? Qué delicia. Y, oiga, ya, no me toque. Me toqué ir a comprar ahorita un roscón porque me...

0: quisieron dar hambre.
1: Aquí hay dos, en la producción tenemos dos, pues compraron cuatro y solo quedan dos.
0: De bocadillo y de arequipe, sí.
1: Correcto. De hecho hay uno.
0: Bueno.
1: Hay churros, dos roscones y un mojicón.
0: Me quedo con el mojicón. El mojicón, porque es como más grueso, ¿no? ¿Cuál es la diferencia entre mojicón y roscón?
1: El roscón es relleno, ¿no? Pues de arequipe o de bocadillo. El mojicón es más azucarado, tiene más azúcar. Es que en Medellín no sé si el mojicón. Es que, a ver, avísame en el chat cuando tengamos un poco de pasaportes para medirnos. Mientras hay pausa de rehidratación en el partido, lo pierde Millonarios y usted acaba de llegar, minuto 22. Pero me gusta esa pregunta. La diferencia del mojicón, pues entiendo que tiene más azúcar, no es relleno, es solamente pan y azúcar, literal, como en forma de cuadradito, ¿no?
0: Yo creo que los oyentes, ayer nos escribieron desde una pastelería, ¿no?
1: Sí.
2: Que nos manden roscones.
1: Que dejen de escribir entonces, y que se reporten con la firma, más bien.
0: Y que nos expliquen cuál es la diferencia entre roscón y mojicón. No sé si es lo mismo.
2: Pero que nos manden cajitas para comprobarlo nosotros mismos.
0: Exactamente también.
1: No, traiga Chubaca y Rafa le tengo. Le pongo acá y una vez le separo el roscón de Arequipe con el de bocadillo.
2: Pero es un pan con azúcar.
1: Es eso, literal. Es pan con azúcar, pero con mucho azúcar. Vea, ya se está reportando por acá. Dice, sí, exacto. Roscón es el que está relleno, mojicón es el que es solo pan con azúcar. Bueno, ya ahí les vamos contando, pero es para que entiendan, hay pausa de rehidratación en el partido que pierde Millonarios 1-0 en su visita a Boston River. No hay un solo cuerpo en el estadio, solamente la de los 22 en la cancha y los suplentes y el cuerpo técnico.
0: Bueno, atención.
1: Pero qué golazo le hicieron a Millonarios, Monolao.
2: ¿Cómo te vas a dejar centrar eso?
0: Y es que Millonarios, si algo lo ha puesto a sufrir, es los centros. La pelota cruzada es medio gol en contra del embajador. 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
0: Se viene la gente de Boston River. Bueno, Sara, Boston River no tenía ni un punto hasta el día de hoy. Hoy no, se va metiendo tres a la burjaca, a la alforja, a la mochila. Millonarios, ¿cómo quedaría ya pensando en la siguiente ronda de la Copa Colombia, será?
2: De momento, porque igual creo que ya se movió el marcador del otro compromiso. Sao Paulo lideraba el grupo antes de comenzar esta fecha con 7 puntos, O'Higgins tiene 6, Millonarios 4, Boston tenía 0, en este momento parcialmente tiene 3. Igual quedaría último.
5: No.
2: Sí, porque tiene 3, Millonarios tiene 4.
5: Sí, pero O'Higgins y Sao Paulo siguen en 0-0.
2: Sí, en 0-0, es que en el chat dijeron que había hecho gol O'Higgins.
5: Allá también
0: venden.
2: No mientan, los del chat no mientan, por favor.
1: Volvió el champion, cuidado. Sí, por si acaso.
6: Cuidado. Aquí viene.
1: Y vea.
6: Ataca Boston River.
0: El segundo, señoras y señores.
6: 4-3 en el ataque.
0: Buscaba, señores, el jugador Romero, pelotazo largo. No alcanzaba a controlar McAllister.
7: Bueno, bien, es muy pobre.
1: Oscar.
0: Señor.
1: El mojicón, dice Alexander, es redondo pequeño y el roscón es el champion.
2: Yo sí creo.
1: Dicen por acá, pero hay un tipo de roscón que es salado y es el champion.
5: Eso iba a decir que en lugar de
0: el sal, único,
5: tiene,
0: sí.
5: En lugar de roscón azúcar saladísimo. Tiene sal.
1: Impresionante. Y saludos para Don Olinco, para Alex Del Piero, que siempre está, para José Miguel Sánchez, para Belancho, para Duero, para Edwin Vargas, para Israel González. Y a ver qué pasamos, ¿no?
2: Dale.
0: A ver si llega Contreras. Será más rápido el central. Uh-huh. Aparecía el lateral izquierdo Aguirre haciendo una cobertura tremenda y saque de manos. Ofensivo a favor de Millonarios. A ver si despierta porque ya estamos en el minuto 26. Solo un remate que se fue abriendo del palo de la mano izquierda del portero local es lo que ha acercado a Millonarios. A ver qué hace Contreras, mano a mano con el defensa, para un lado, para el otro, para el número 27. Centro, cuidado, segundo palo en el área chica. Pedían un penal, el rechazo, señores. Se acaba de salvar Boston River. Se acercó el embajador y pide penal Leo Castro. Bueno, que acá pedimos todo, pero bueno, se acercó Millo Sara.
2: Juegue. Oiga, definitivamente, es que la mentalidad del jugador colombiano, perdóname, champion, es esa. O sea, si no te lo pitan, párate y sigue jugando, pero en lugar de ir a atacar el balón, se queda peleando y protestando Leo Castro, manito, qué fastidio. Jueguen, juguemos pelota.
5: Mi pregunta es, ¿un árbitro se deja influenciar porque un jugador vaya atrás y le diga, oiga, es penal?
1: Solamente en el fútbol colombiano.
5: Ah, bueno.
1: Sí. Creo yo, pues, perdón. En el momento en que estamos hoy en día solamente pasa acá.
5: Porque es que de hecho si el árbitro va a ver el VAR es porque lo llaman internamente y le dicen, venga, vea la jugada, ¿cierto? No porque el jugador está en la cancha insistiendo.
0: A ver, Sarabia dejando hacia atrás con Ginás, que se fue al ataque. Mateo García filtró el pase del Castillo en el área, le pegó, no alcanzó a llegar Contreras.
5: Ah, no.
0: Tampoco llegó, señoras y señores. Maca se está acercando a Millonarios, pero falta puntería, falta el golecito. ¿Y saben qué falta también? 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Se acercó el embajador.
1: Te pegó al arco, César. Eso fue, yo estoy con el campeón. Eso fue un tiro al arco.
7: Él no tiró ahí un buscapiés, no, él le pegó al arco. Al tercer palo, al cuarto palo del arco le apuntó.
1: Oiga, ayer mientras disfrutábamos unas deliciosas empanadas con Oscar.
7: Uy, qué rico.
1: Sí, antes Oscar. De entrar a la Champions.
7: Sí.
1: Hablamos de, lastimosamente, en Millonarios, o creo yo, pues, se va a venir un barrio de jugadores, ¿no?
2: Debería.
1: ¿Qué jugador, aparte de Sebastián Valencia y el Tucu Contreras, se debe quedar, amigos? Porque partimos del hecho de que esos dos, Sebastián acaba de meter un zurdazo buscando un centro que ya con eso firmó. Ese man. El Ginás. Tucu, ¿quién más? Ginás. Yo creo que la gente, hay mucho hincha de Millos conectado. Que no, que va, escriban.
7: No, Ginás va.
0: A ver, cuidado, del Castillo. Era más rápido el central Fernández, que manda esa pelota al saque lateral.
7: Castillo también se deja. Oiga, me gusta la hinchada de Boston River, no paran.
0: No paran
7: de alentar.
0: No paran en el estadio. Bueno, porque el juez hinchas, dice, ¿verdad?, que hay tiro de esquina a favor de Millonarios. A ver si por arriba. Oiga, ¿cómo sufre Millonarios por arriba en defensa? Es que increíble que todos los goles.
7: Y por abajo.
0: Cualquier centro es medio gol. Y por abajo. Bueno, le va a pegar Sebastián Valencia, pierna izquierda. Atención, cuidado que está el champion en la cabina. Eso quiere decir que no va a pasar absolutamente nada en esta, ¿no?
1: Están pidiendo una cosa muy interesante en el chat. Yo la voy a poner a tela de juicio.
0: A ver.
1: Y es que nos vayamos todos y dejemos solos al champion. Ya.
7: Bueno.
0: Para reventar esto.
1: Sí, me gusta. Durante 3-4 minutos dejar al champion acá como merece.
7: Ok. Pero no, deje que Monolao narre, pero que no interactúe conmigo. Que la haga como si yo no estoy. que sea, no. Yo comento,
1: o sea,
7: pero.
1: Mi miedo, o sea, si sigue aparte. Trabajando Monolao y usted no hace cada nada, solo aparte. Estorbar, ¿no?
2: Sí, claro, lindo.
1: No, yo quiero que.
0: A ver, cuidado. Sarabia, el arquero dio rebote, puede estar el empate. No, Maca, centro, se quedó corto el balón. Si no le ganamos a este equipo, no le ganamos, espero, a Naiden. Si no le ganamos a este equipo,
1: corre Millonarios por un lado.
2: El Tucu se voltea, ve el balón pasar, mira a Maca, le hace mala cara a Maca.
1: Pero ¿por qué nadie corre? ¿Por qué nadie se mueve?
7: Este partido se puede ver con la musiquita del chavo de fondo, ¿no?
1: Pero champion.
5: Champion, sálgase.
1: No.
0: Con la de circo.
2: Coincido con Dianita. Mira, no. El Tucu, weón.
1: No, pero es que la pasividad, porque es que, a ver,
5: no.
1: El arquero regala un rebote. Uy, impresionante, rey. Porque es que fue un regalo completo.
2: Y era para darle de una.
1: Y el único que ataca la pelota es el que menos corre, que es Macalister Silva. Y todos los demás se quedan mirando. Contreras se queda mirando, Ginás se queda mirando. Y digo Ginás porque está acompañando la jugada. Todos en una pasividad, pero es que, muchachos, van perdiendo. Ah, esto de verdad es inexplicable. Tremendo lo de Maca persiguiendo la pelota. Y sí, yo sé que no le da lo que quiera, pero. Y además tenemos en pantalla el gol que le hacen a Millonarios. Bueno, mejor.
2: El mismo gol, las mismas veces, es el mismo gol que hacen en el Pascual.
1: Champion.
7: Lo mismo. Señor, dígame.
1: Le voy a dar una oportunidad de redimirse al menos conmigo.
7: Quiero.
1: Conmigo.
7: Listo, con Luis.
2: ¿Conmigo estás?
7: Estoy perdido.
1: Con los demás, pero con los demás te jodiste, pero sale, escoge un sobre y espero que en él venga una que valga la pena.
7: Listo, va.
5: Pone esa mano.
1: Hay cinco.
7: 1, 2, 3, tan, 4. Dame el 4.
1: De izquierda a derecha.
7: Sí, señor.
1: O sea, este.
7: Ese, sí, señor.
1: Ahí listo, está. Va. Oportunidad de redimirse. Todo para recordarles que para el segundo tiempo vamos a estar abajo.
7: Sí.
1: Repartiéndolo con el caleño. Listo. Que le gusta repartirlo y sobre todo al oyente de Radioactiva.
2: Son más burros esos.
7: Burros.
1: Sara, lo bueno es que aquí en el Rock and Roll puedes exorcizarte. Si necesitas pararte, si necesitas pegar al champion.
2: Ya me paré.
1: Necesitas lo que quieras.
2: Me veo muy bajita.
1: Si necesitas lanzarle algo
2: me
1: al champion.
2: Que mira. Me veía muy bajita al lado tuyo, entonces me vine a sentar en la
1: puedes
2: pierna.
1: Lanzarle esto al champion. Si
2: ¿Le,
1: lo quieres
2: ¿le puedo lanzar un infiel?
1: ¿Le quieres?
7: Me salió.
1: Puedes maltratar. Haz lo que quieras con él. ¿Qué te salió, Alexander? Muéstrame salió si te Pikachu. Vas a redimir. A ver.
7: Me salió Bulbasaur. Mira.
1: Pues qué buena época era eso.
7: Sí. Este creo que es bueno.
1: Ya lo tengo en mecha, pero ya lo tengo.
7: ¿Ya
1: gracias.
7: Lo tienen?
1: Sí, mejor en mecha te una.
7: Bueno, tengo a Lawrence. Laurence.
1: Ya lo tengo,
7: también. También.
1: A ver, espérenme que va a Boston River, tenga los champions.
2: Mira, cómo se lo saca.
0: Centro, cuidado, otra vez sufriendo Millonarios por arriba, increíble. A ver, el contragolpe, no pasa nada. 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
1: Increíble lo mal que estaba Millonarios, de milagro no le hacen otro gol, el rebote también queda Novoa, yo no entiendo, bueno. Pero, ¿qué más tienes, Champions?
7: Este sí es bueno, de Ghana.
1: Número.
7: Osman Bukhari, ¿no?
1: Ya lo tengo, Champions.
7: ¿También?
1: Ah, mentiras, creo que ese no.
7: Muy tome, bien. Tome.
1: Creo que
7: se lo regalo.
2: Tome, le regalo.
1: Creo que ese no, gracias.
7: Uy, ¿de quién son esas galletas? Uy, este no sé si, bueno, de Cabo Verde, Monteiro.
1: Yo lo busco en la lista, gracias. Hágale, listo. No, champion.
7: Hágale. México.
1: Ya lo lleno.
7: ¿Ya lo tiene completo?
1: No creo,
7: pero. Roberto Alvarado.
1: Gracias, champion. Por nada.
7: Tampoco funciona mucho. Noruega.
1: A ver.
7: Hegem.
1: No lo
7: sé. Se suma.
1: Bien, champion.
7: Ah, bueno,
1: gracias.
7: Listo.
1: Muy bien.
7: Me salvé en una. Otro de Noruega. ¿Cómo se pronuncia esto, Sarita?
1: Sorlot.
2: ¿Vas back?
7: No me digas Sarita.
1: Sí, Sara.
7: No me digas Sarita.
2: María es muy mal genio, María.
1: Basbac.
2: Quiero que sepan que estoy muy enojada porque es el mismo, Sara, gol que le han hecho a Millonarios en todo el semestre, en todo lo que vamos del año.
7: Siempre. ¿Cómo le arreglamos el genio, Sara?
2: Y tú un exorcismo.
7: Por favor.
5: ¿Tienes Juan Guillermo Cuadrado?
1: ¿A Juan Guillermo Cuadrado? ¿Cómo?
2: No, mira, Messi, Orsay, no, de Leonardo.
1: No. ¿Cómo que a Juan Guillermo Cuadrado?
5: A Juan Guillermo Quintero, a Quintero.
1: Ah, Juan Fernando Quintero, sí, ya lo tengo. Sí, Juanfer, ya está. Cuadrado, yo sí, hay mona de Cuadrado, me empeloto. Mira, Sara, yo te entiendo y entiendo el malestar del hincha de Millos, como Monolado, como yo, como el champion, una mano de gente acá que...
7: ¿Qué?
1: Ya es que da uno
2: la
1: como...
2: La redacción de deportes de aquí al ladito debe estar, mira, en un silencio.
1: ¿Cómo explica, Sara? A quien acaba de llegar, lo acaban de descongelar y dijo, hoy Millos tiene que ganar, minuto 33.
2: Claro, va perdiendo con un equipo que tenía 0 puntos, 0 goles.
1: Mire.
0: Maca, cuidado, Contreras le pegó, centro y el rechazo de Barrios, increíble, si no le ganamos a este equipo no le ganamos, pero ni el chico, a ver, ahí lo va a hacer rápidamente el saque lateral, rápidamente lo hace Contreras, contra las cuerdas, iba a meter el centro, le ganaban en fuerza, rebotaba esa pelota, el juez dice que hay saque de meta para el local, señores, se mueve el banco.
2: ¿Qué peleas?
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1: ¿Misca? Minuto 35, cuente mediana. Ojo que nos quedan 10 del primer tiempo. Por ahora Millos perdiéndolo 1-0 y sigue atacando el equipo local. ¿Qué pasó, Diana?
5: Platense 0, Peñarol 1, gol de Facundo Batista. Es Atlético Nacional, minuto 29.
7: Mira, pues, ese gol de Peñarol poquito. Mantiene vivo a Santa Fe, ¿no es?
5: Sí, señores. Sí, ese es del grupo de Santa Fe. Sí.
7: Qué rabias.
2: Ay.
7: No, Millonarios no hay por dónde, ¿no?
1: Es que
2: no nos sale media.
5: No le sale nada.
2: No
1: sale media.
0: Yo no sé, Sara, pero la gente dice, es que los jugadores de Millón no corren, no suban la cabeza. Sí, corren, luchan, hacen todo lo que pueden, pero es que ese es el nivel que tienen esos jugadores, eso es lo que contratan. Entonces, pues claro, me pueden poner a mí también, yo corro y lucho y sudo, pero si mi nivel da hasta ahí.
2: Exacto. Sí, nada, no, es que cuando hay jugadores que no tienen el nivel esperado para una institución como Millonarios, muy difícil. O que llegaron como grandes contrataciones y tú dices, uff, claro, va a ser y va a romper, pero llegan acá y no sé si
5: es la camiseta que les pesa, que llegan, o también se la creen.
0: Está mejor el cambio de monas, de fichas.
1: Sí, aquí andan
2: bien esas.
0: Bueno, la pelota la domina, señoras y señores, Jorge Arias, pierna zurda, levanta la mirada, gira el cuerpo. A ver si acelera un poco Millonarios.
2: Atención.
0: Por la derecha.
7: Viene Millos.
0: Ahí apareció otra vez el narrador Boquinche, champion.
1: El narrador Boquinche, hágale pues.
7: Vénganse.
2: Esta no la tiene el fenómeno del fútbol.
0: Ah, eso no tiene nadie.
1: De lado a lado. Muy acertado lo que dice Monolado, dice Vampire Girl. Vea, por fin alguien le da la razón.
7: Vampire. ¿Qué dice?
0: ¿De qué?
5: Ella es súper fan.
1: ¿De qué? Oiga, el otro dice que le da la razón. ¿De qué? Pues que usted está diciendo roscones. Que Millos que es el hasta ahí les da, que no hay para más.
0: Sí, hasta ahí
1: no,
0: les
1: pero
0: da.
1: Hoy, perdón, hoy hay también un leve, ha habido un bajón de actitud tremendo en varios momentos en los que hay que dejar el alma, pues, porque es que el partido ni está empatado ni estamos clasificados. No. O sea,
2: y
1: hay
2: es
1: que
2: Boston meter... River, es Boston no, River, están... muchachos.
1: Es Boston River, ahora no hay. La única persona que está en el estadio, él recoge pelotas.
2: Hay más gente de Millonarios en ese
7: Oiga,
2: estadio.
7: Sí.
1: No.
2: Por favor.
7: Qué pena con esa gente de Millos, de verdad, que se gastó lo del Día de la Madre.
2: Ay.
7: En ese viaje.
0: Recupero Millos.
1: A ver.
2: Qué grande.
0: A ver, se viene Leonardo Castro por la izquierda. Maca.
2: Uy, qué linda.
0: Maca, no me joda. No me joda. Y ahorita sale en la rueda de prensa a decir que qué vergüenza, que sí, que es que toca es demostrar en la cancha. Lo mismo de siempre, salen a hablar ahí mentiras.
1: ¿Qué fue eso?
2: No,
0: ¿qué es eso?
7: Pero, o sea, Maca despejó. Maca.
0: Buen rechazo, sí señor. Así es, campeón. Espectacular el rechazo de McAllister para eliminar el peligro de Millonarios.
7: Es increíble.
2: Usted me está diciendo que eso es un. Así patea un futbolista profesional.
7: Hasta el de la cámara dijo, uy, que se hizo el balón, espera. ¿Dónde iba eso?
0: ¡Quieren un country!
5: No, pero ¿qué esta es mañana eso? Esta mañana escuchaba en el Morning Goal que decían que el jugador colombiano juega con miedo y sobre todo si está en una competencia internacional. Eso demuestra también, ahí no hay seguridad, ahí no hay nada, juegan con miedo. No, ¿pero de qué?
0: Pero usted por más asustado que esté no le puede pegar hacia
2: Quiero
0: el balón.
2: Que todos
0: ¿no?
2: tengan la actitud y los obviamente los huevos que está metiendo Ureña. O sea, Ureña no le importa lo que dice Diana, no le importa, no tiene miedo de enfrentar a nadie. Man va, mete, pelea, empuja, mete pata. Raspa.
1: Ese es otro de los que Rompes. Para mí se tiene que quedar, amigos.
7: Ureña.
2: Ojalá lo puedan comprar.
1: Ureña.
0: Precisamente Ureña es el que tiene la pelota, se está apoyando en uno de los centrales que es Jorge Arias, le pide a su lateral que suba más, pisa la pelota el número 17. Ureña, Arias. Un hombre a la marca, llega a incomodar, atraviesa la mitad de la cancha, deja tres en el camino, toca por la izquierda, llegó Valencia, puede meter el centro, a ver el empate, sí, no llegó nunca Leonardo Castro, esa pelota se pierde en la última línea y ahí saque de meta para Boston River, que nos está ganando. Perfectamente lo que dice Champion, a este partido le pueden poner la música del Chavo del Ocho de circo y suena perfecto.
1: ¿Sabe qué están diciendo? Y es algo con lo que estoy de acuerdo, están diciendo, pa' que Monolao hoy esté rabón y ese man es una compota.
0: Sí, es que me sacan la piedra Pómez.
1: Porque Millonarios está jugando muy bien.
0: No.
1: Muy
2: Qué
1: bien.
2: No.
1: Recuerden, en 5 minutos ya, o un ratito, pues en 10, va a estar bajando el Cali a la plazoleta de Caracol Radio para entregarlo, para restregarlo, para pegarlo, para que se lleve
2: ¡Oy,
1: su
2: profe!
1: Álbum.
2: ¿Y la falta, ¿y falta. Penal? Puta, pito, primero,
0: no,
2: la
0: primero
2: falta
0: pitó
2: anterior.
0: La falta.
2: Primero pitó la falta.
0: Primero pitó la falta.
2: Primero pitó
0: la falta y tiro libre a favor del embajador. Y ahí tiene que cobrar Sebastián Valencia. No va a inventar nadie, va a inventar chimbadas.
2: Dejado jugar. Dejó la ley, norma de ventaja.
1: Era ley de ventaja.
2: Obvio, porque estábamos de ataques, que también son burros los árbitros.
1: Era ley de ventaja. Eso era. Iba a rematar Millonarios.
0: Quiero ver dónde. Quiero ver dónde le pega, porque como ahora, según el reglamento, dicen que mano en el área, eso no es penal, así la tenga bien abierta.
1: ¿Qué debate se armó? ¿Qué debate se armó? No. Se armó con ese penal ayer en la Champions.
2: Se puso chévere esto. Pusieron los cerrojos. Vitinha
1: despejando y la pelota dándole a Joao Neves.
2: Maca, marica. Sí.
1: Acaba de pasar la misma, pero no la han mostrado. Bueno, igual había falta antes.
2: No, pero es
1: igual,
2: aquí el error también es del árbitro. Si ve que el balón le cae a Valencia y ves que estás en posición frente al arco, deja la normal.
1: Es lo que le está peleando Maca, ¿no? Profe, déjame jugar.
2: Igual ya pito, ya no hay nada que hacer, David. Sí, en serio, pues también.
0: En vez de estar peleando con el juez, pónganse a jugar, hermano.
7: Ahí viene el gol, muchachos.
0: Oiga, qué delicia. Uy. ¿A ustedes les gusta la compota? Yo me puedo tragar ahorita un tarro grandote de compota de manzana.
2: Con Luis Cada alguna vez dijimos que nuestro gusto culposo era la comida de bebé. O sea, las compotitas, los bonjurcitos de bebé que saca nuevas marcas.
0: La leche en polvo cruda.
2: Uf,
1: finito. Mire, citando al gran Joey de Friends.
7: El calostro.
1: Lo único malo de la compota es que vengan unos tarros que solo va una cucharada de ella. Deberían traer 2 litros.
5: Toca meterle el dedo, Luis.
1: Donde toque meter solo la lengua.
2: Toca meterle el dedo, ahí el dedo más largo para que alcance a coger el final.
1: Exacto.
5: ¿No? Y la lengua también.
0: ¿Ah? ¿Qué se saben esa, ¿Ustedes se saben esa copla?
1: No. ¿Cuál es? ¿Cuál?
0: No, mejor no la digo porque.
7: Dígala.
2: Pero
0: centro, cuidado, Valencia, rebotó el arquero.
2: Ah, no.
0: Cuando yo era chiquitico, me daban leche de pote. Ahora que estoy grandecito, la boto por el garrote.
1: Monolao con sus huevonadas.
0: ¡Uy! Se acaba de salvar, señoras y señores.
2: No, ya. Ya esto es otra cosa. Ahí también hay mala suerte.
1: Sí, pero no, pero ok, mala suerte el palo y el remate de Sara.
0: Mire, centro. Pegan el palo, pero mire el remate. Uy, no, el remate. Los jugadores de Millonarios que no tienen. Eso se ve en Fundamentación 1. La vi en esa clase. Fundamentación 1, Luisca.
2: Remate al arco 1.
1: Perro, que fue ese remate, el champion, por favor.
0: En sábados felices encuentras alegría. Uy, no, que los jugadores de Millonarios.
2: Hay muchísima gente de Millos. Del otro lado. Voy a mostrar un video del estadio. ¿Me pueden ponchar el celular un momento?
1: No le escriban a Diana. No le escriban a Sara por un momento, por favor. Por un momento no le escriban a Sara.
7: Escríbanle.
5: Hay que desactivar esas.
7: Sí, vea, es que qué pecado que con esa gente que se pegó ese viaje a ese roto. No, mentiras.
1: No.
7: Que se pegó, se pegó ese viaje.
2: Otra vez.
7: A ver ese partido.
2: No los muestra.
7: ¿Ah?
2: Vean, o sea, la gente de Millos está detrás de los bancos.
7: Sí.
2: Un montón de gente. Ahí pueden ver que lo mandó Andrés Balbuena, Luqui, alias Luqui, de losmillonarios.net. Lo mandó, que vive en Argentina y viajó hasta Uruguay.
7: No puede ser.
2: O sea, viven en Argentina, se fueron para Uruguay. A ver, es Millos.
0: No. Bueno, es que no pueden ni parar el balón. Los pases son terribles. ¡Cuidado! A ver, del Castillo, ahora sí el empate. ¡El arquero de Milagro!
7: Uy,
0: ¡el arquero de Milagro bien. Alcanzó a tocar el bloque y tiro
1: la
0: de esquina!
1: Araña negra, pues.
2: No le sale media a ninguno hoy.
1: Qué balón el que metió Leo Castro. Qué buen pase metió el Samurai. Por favor, sí. Cómo pinchó esa pelota. Pero de verdad, lo del arquero de Boston River. Ese man sí está jugándose la final del mundo.
2: Claro, se está jugando la vida. Ganar para quedar por lo menos con alguna posibilidad.
7: Vamos.
0: Centro, cuidado, cabezazo. No, saque de meta, señores. Minuto 43. Faltan dos minuticos para que termine la primera parte. Sí, ya, eso es rapidito. Cuando vamos perdiendo es rapidito. 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
5: Mi Luisca, déjeme tirarle este dato que Platense empata 1-1 contra Peñarol, minuto 39.
1: Vea. Hijo de madre, es que verdad, tuvimos jornada. Felicitaciones de nuevo a los hinchas de la Mecha, a los hinchas del Tolima.
7: ¿Tolima?
1: Lo mejor que tenemos hoy a nivel internacional, champion, el Tolima.
7: Sí, el Tolima. Uy, ese 3-0 de ayer. Ya olvídense de la Liga Tolima. Si quieren, dedíquense a la Libertacho.
1: Sí, ayer jugaron muy bien. Muy bien.
7: Sí, además, hagan plata ya.
1: El entendimiento con el técnico, la lectura de los partidos está muy bien. Felicitaciones, hinchas de la Mecha. Felicitaciones, hinchas del Tolima, pendientes del Medellín, pendientes del Yuyu.
7: ¡Yuyu!
1: Mañana Roca y Gol de las... Mañana 10 de la mañana hablaremos de todo y más.
0: Oh. El partido del Medellín está bueno, Flamengo.
2: Y todo lo que puede pasar allá también, qué miedo.
1: Lindo, ¿eh? Está ¿pasar bueno. en dónde, Sara?
2: Es que la gente, claro, la caliente. Hinchada de Medellín está primero convocando a que no vayan al estadio, pero que los que vayan invadan el estadio un poquito como para... ¿Saben por lo que pasó este fin de semana con...
0: ¡Cuidado! ¡Ahora sí va a estar en el empate del Castillo! ¡Atajó el arquero!
2: No.
0: ¡Atajó el arquero! ¡No hay cómo entrar esa pelota al arco! ¡Saque de manos! ¡Lo hace del Castillo! ¡Para mí sacó mal! ¡Ni de lateral sabemos sacar!
1: No.
0: ¡Dejó atrás el punterazo de McAllister!
1: No, estos, Maca, pero...
0: ¡Los concejales de Chocontá contra! ¡No, esto es un partido! ¡Esto es una recocha! ¡Está buena la recocha, Choco!
7: Oiga, yo nunca pensé decir que... O sea, a Maca lo he bancado a muerte, pero hoy sí está jugando con unos descaches. Es que
1: le está pegando a ese balón.
7: Con unos descaches.
2: Hoy todos están jugando.
1: Nunca en su vida le ha pegado una pelota.
7: Demasiado
2: Leo
7: otro.
2: Castro lo que hace.
0: Acá puede ser. A ver. ¿Qué hace Maca? Sí. Lo jalaban del cuello del gañote. Pues dice que hay tiro libre a favor de Millonarios. Minuto 45. El marcador
7: el gol.
0: 1 para Boston River, 0 para Millonarios. 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
1: ¿Me explican qué pasó? ¿Que estaba mirando yo monas?
7: Caricias.
0: Bueno.
2: Se dieron amor.
0: Y besos. Amor. Primero le pegaron a Maca, lo cogieron del cuello, después Maca respondió, pero había pitado la primera falta. Tiro libre, se dicen de todo, se ponen esa pelea de hacer el ridículo. Valencia. No sé por qué Sebastián Valencia se bota ahí pensando que está en el fútbol colombiano, Sara.
2: Pero hazme también la del árbitro ahí frente a la jugada y permitir que le metan un cabezazo a Sebastián Valencia. No. Claro, no hay impulso para que sea roja, pero igual también me parece un despropósito irse a ese tipo de situaciones.
7: Su amarilla se
2: ¿qué
7: la
2: es esto?
7: Igual.
2: ¿Valdebebas?
7: ¡Ey! ¿Qué es esto? ¿Nada más gratis?
1: No.
7: Gente, por favor.
0: A ver, Sebastián Valencia metió el centro, el rechazo, alcanzaba a puntear esa pelota. Contreras, no, señores. Pues dice que hay saque de manos a favor de Millonarios que quiere acelerar, a ver si lo empata al menos. Queda un minutico. A ver, van a meter el centro. Cuidado, aparecía el número 11, Ramírez, rechazando el buñuelo. Atraviesa la mitad de la cancha. Esa pelota está saliendo Novoa rápidamente, que no quiere perder tiempo. A ver, Ureña había quedado último hombre, jugando por afuera. Buscan la pared, entregaba mal Sarabia. Ahí se viene Boston River cambiando de sector. Se levantaba Jorge Arias, adelantaba el buñuelo, le pegaban por detrás al jugador de Millonarios y iba en una tarjeta amarilla. Señores, le pegaron a Maca por detrás. Hay tiro libre a favor del embajador, que lo sigue perdiendo. 1-0, tarjeta amarilla para el número 25. Es el lateral izquierdo, Aguirre, Sara.
2: Ay, amigos, qué despropósito esto. Ya estoy demasiado enojada. Necesito que algo bueno pase para cambiar mi mala vibra, porque entonces ahora todo va a empezar a hacer esto. Pegarse, hacer tiempo, agarrarse entre ellos. Les juro y apuesto en este momento que no van a acabar los 11 en cada uno de los
7: equipos. Pero ahorita viene Falca, Sara.
2: Ay, no. ¿Pero no, acá?
1: ¿Cómo?
2: Al programa, ¿será?
0: ¿Viene a dónde?
1: Viene a ofertar unos sacos.
7: Téngale fe, téngale fe.
5: Va para la fuente a cambiar monas.
1: Qué bien por el arco.
7: Las dance.
1: Oiga, recuerden, ya pueden caer a Caracol. No es que nos vayamos a caer acá hasta que se acabe el partido, ¿no? Sí. O sea, el Cali va a estar abajo 20 minuticos para quienes alcancen a llegar, cambiar un par de monas. Agarré. Y llevarse su álbum ahí con el caleño. Solo tienen que responder, recuerden, ¿cómo se llama el motel del que está hoy transmitiendo Monolao?
15: ¿A dónde? Fácil.
1: Ya está.
0: Es fácil.
15: ¿A quién yo vuelvo allá?
1: Se llama
0: Centro,
1: el
0: segundo palo. No, saque de meta. No, Millonarios no tiene nada.
2: Lo
0: no nos metamos
2: es que
0: mentiras.
2: Se acaba este primer tiempo ya.
1: Sí, de acuerdo.
0: Lo mejor es que se acabe la Copa no Sudamericana.
1: Se
0: acaba el mundo.
7: Se acaba el fútbol, sí. Lo mejor es que llegue el antivirus ya a todo el mundo.
1: ¿Cómo, Champion, por favor?
7: Sí. La pandemia nos haría bien.
2: ¿Otra?
5: No, sí.
1: Yo
5: ¿encerrado?
1: Encerrado no, pero el tiempo en casa se agradece, ¿no? ¿No?
7: Sí. ¿Usted que tiene mera terraza ahora, Luisca?
1: Y mero perro.
0: Uy, sí.
1: ¿Qué pasa?
0: ¿Un choripán con una pola?
5: Hagamos terraza.
0: Sí. El juez levanta los brazos pegando y dice que nos vamos a los 15 minutos que nos recuerdan cómo juega de mal Millonarios y cómo sería la vida sin el rock and roll de Radioactiva. Luis Canavis, Boston River 1, Millonarios 0.
1: Pidiéndole disculpas, como siempre, que invitamos a alguien al rock and roll. Hoy el caso es de Sara, que le tocó venir a ver perder a Millonarios, sobre todo
5: una
1: venir
5: pelada
1: a
5: seria,
1: confirmar la teoría del Champion y su salero andante cada vez que es Millos. Porque iba todo regular, pero cuando entró el Champion se puso peor.
7: Vamos a hacer algo. Vuelvo a entrar cuando Millos empate.
1: Me parece.
7: ¿Listo?
1: Me parece.
2: No vuelves a entrar a Caracol.
1: No, hombre.
5: Vaya para la fuente.
2: Vaya a cambiar monitas.
7: 3 años sin volver.
1: Ya venimos, lo pierde Millonarios increíblemente. No es que haya tenido muchas opciones. Es que la verdad hoy no ha salido nada. McAllister ha tenido unos remates que parecen de un entrenamiento de interroscas.
0: No,
1: algo de actitud que falta, sí, pero es que también, como dice Monolao, es lo que hay, es la evidencia de lo que está pasando con Millos, lastimosamente. Queda un tiempo y en el fútbol, pues, para eso está, ¿no? Para dar la vuelta, para que nos sorprendan, para que nos callen la jeta, pero por ahora, solo enfoque a Sara. Yo no tengo que hacer nada más, enfoque a Sara. O sea, nada más, lléveselas hasta el fondo.
2: Va a llorar.
5: Venga, Sara, que está bien triste también.
2: Estoy emputada, ni siquiera estoy triste, estoy emputada.
5: Ah, bueno.
1: Y venimos en 15, Champions, con este rostro.
2: Dice Diego Fernando, Sara, algo positivo, gol de Platense.
1: Gracias. Sara, ya venimos. Gracias por nada.
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0: Estamos de vuelta en el Rock and Gold de Radio Activa, hoy también a través de la señal de AS Colombia, para vivir lo que por ahora es una derrota increíble de Boston River ganándole a Millonarios. Cuando hizo cambio Boston River, salió González con el 9 y entró Bonfilio con el agáchese monolado, que se le cayó una moneda y ya se movió la pelota. Esto tiene que darle la vuelta a Millonarios. Esto es sufrir, parir, pero es que es ganar o morir, don Oscar.
1: A matar o morir, Millonarios, en estos segundos 45 minutos. Vamos a ver hasta dónde le alcanza el embajador. Balón arriba, está buscando Leo Castro en la media luna. Le metieron un cachetazo. Ya. Pero los torneos no pitan estas cositas. Domina Maca, se quiere meter entre tres. Ingresó al área, juega por la izquierda al centro de Sebastián Valencia. Fácil para el rechazo del jugador Mancebo. Y se vinieron estos berriondos. Ahí se viene Boston River. A ver, Boston River, dejan un hombre en el camino. El juez dice que falta. No, señor. Sí, señor. Pita la falta, le pegaban a Reina, que fue el que metió el centro para el primero del equipo local. Señoras y señores, primeros segunditos del segundo tiempo, tiro libre a favor del local, que nos está hundiendo, enterrando hasta el fondo, Sara.
0: Oiga, literalmente está hundiendo. Diana, ¿qué está comiendo? Que me mastico. No, le estoy oyendo en el o sea, le oímos todo.
1: Una chasqueadera.
0: una taragadera, una cosa impresionante.
2: Invite, Diana, invito, que yo
3: muy mal, porque yo le dije a Aparicio, no me vaya a sacar.
0: Aquí no hay nadie en producción, ¿usted quién cree que está acá?
3: Sara va, escucha un botón bien,
0: estamos las dos aquí, no. Como...
2: Desde acá, acá tengo una consolita chiquitica, no tengo claro, saber.
1: Ahí dejaron no. Ahí me dejaron el panito del listo. Homero.
0: Exacto, está el pajarito de Homero. Diana, aquí no tenga fe usted. Pero le pasó lo de Vanessa, ella se hizo muy famosa también porque la pillaron en el noticiero echando coca. Pues si ella puede, tú, ¿por qué no?
3: Claro, aquí ¿qué está comiendo?
0: Si Diomedes podía, ¿por qué no puedes tú darle tu coquita?
2: Pero
0: ahí
2: está por la marca.
1: Es como una compota.
3: Estaban hablando de compota.
2: Claro.
0: De verdad, se perdió todo tipo de escrúpulo. Bueno,
3: pero este es lechoso, no, delicioso.
0: No hubo cambios en Millonarios, ¿verdad? Solamente el cambio en Boston River.
2: Sí, señor.
1: Pero es que, ¿qué cambios se hacen Millonarios? No hay titulares, menos suplentes, ¿no?
0: Pero yo estoy informando, yo no quiero que todo se vuelva a este muro de squash.
2: Lo peor es que Monolado dice, no hay nada en el banco. Yo volteo a ver la lista de suplentes y efectivamente no hay nada en el banco.
0: ¿Qué tiene el banquillo? ¿Qué hay? Dígame qué hay, Diana. Diana, Sara, ¿qué tiene?
2: Guillermo de Amores, el portero suplente.
0: Ok.
2: Usted diría,
0: hasta no hay arquero suplente.
2: ¿Y hay qué? Samuel Martín y Edgar Elizalde son los defensores suplentes. Ajá. No se hace medio. Beckham Castro, Danovis Banguero.
0: No, Danovis.
2: Julián Angulo, Steven Vega, ojito.
1: Cuidado.
0: Uy, penal.
2: Uy, profe.
0: Penal, por fin.
2: Y este sí. Uy.
0: Yo siempre he creído.
1: ¡Qué equipazo!
0: Siempre
1: ¿qué
0: he creído en este equipo.
3: ¿Y saben qué? No está Champion.
0: Ah, bueno. Lo sacamos claro, pues, corriendo para el segundo tiempo, pero esperen, les repito, el penalti no ha entrado.
3: Esperemos.
2: Está habilitado,
0: penalti clarísimo. Penalazo. El arquero salió en otro partido, el mismo arquero levanta y dice, sí, toda mía. Penalti sobre el Tucu, seguramente lo va a cobrar el Tucu, ya que lo consiguió él, que no se vayan a agarrar otra vez por quien cobró el penal. Monolado, todo suyo. Yo no voy a hablar nada, yo solamente digo que siempre
2: he creído. No me vayan a ponchar si no lo meten, por favor.
0: En este equipo, siempre he creído en este equipo con pinta de campeón de Sudamérica.
1: Señoras y señores, le va a pegar Contreras. Rodrigo Contreras. Solo falta que nos lo traguemos, ¿no?
0: No, por eso.
2: No.
0: Ya en la producción están diciendo, ya se fue el champ, no celebren, falta el penal. Yo siempre he dicho, ojo, el penal es 50-50, por más que digan que es 75,
2: vamos,
0: tranquilos.
2: Vamos.
0: Es 50-50, 50-50. No,
1: le va a pegar
0: ya
1: a esa
0: está poniendo
1: señora.
0: La música de Millos Monolado contra.
1: Sí, ya, bueno.
0: Vaya,
1: le va
0: tipo,
1: a pegar.
0: Vaya.
1: Rodrigo Contreras, puede estar el empate. A ver, Contreras, pierna zurda, Contreras. ¡Palo, golazo! ¡Gol! ¡Gol! ¡De Millonarios, señoras y señores! ¡Pierna zurda al palo de la mano diestra del portero Antunes! ¡Empata el partido y Millonarios, Luisca! Demostrando que adrede quedó por fuera de los ocho para enfocarse en la Copa Sudamericana.
0: Ah, si algo hemos dicho siempre es que este equipo tiene espíritu de una remontada que se viene. No, pero tremendo el cobro que nos puso a parir incluso hasta el final con el cobro, porque se estrella primero en el palo Rodrigo Contreras, minuto 50, para mandarla a guardar. Y luego a lo billar, sí, primero toca una banda y se mete, pero Millonarios lo empata. Rápido como era necesario en apenas 5 minutos del segundo tiempo. Y ahora sí Millos tiene que darle la vuelta a esto, tiene que pasar porque no hay opción de perder. Sara, ¿respira un poco o no?
2: No, respiro, aparte porque al comienzo les dije, el tú como ojo y el tú como ojo. Listo, ya, cumplí.
0: Ya, me voy.
2: Ya cumplí.
0: Bota el micrófono.
2: No, llegas, vamos, Millos, hay que remontar, hay que darle la vuelta a esto porque no nos podemos dar el lujo de dejar puntos en Uruguay, menos ante un equipo como Boston que no había hecho goles y no había sumado puntos hasta por lo menos este parcial que estás completando el día de
3: pues
2: hoy.
3: Pues igual a Millos, ¿no?
2: No, Millos había ganado.
3: ¿Cuándo? Ah.
2: Le ganó a Boston River justamente.
3: Sí.
0: Voy a hacer pública una mención de honor.
1: A ver.
0: Vamos a estar muy pendientes hoy de las redes de arroba Diana y Guita.
2: Oh.
0: ¿Cómo es? Diana y Guita H. No, ya se me olvidó cómo son las redes.
2: Diana y Guita,
0: Diana y Guita.
2: Oigan, yo sufrí con lo de Instagram que nos quitaron seguidores.
0: ¿Sí? ¿Mucho falso?
2: ¿Cuántos bajaste? Como 200 y punta. La gente famosa. Sí, uno no pierde.
0: Uy, yo también perdí un par, ¿eh?
2: Sí, nos quitaron un montón.
0: Uy, yo estaba llegando a 23, 24 mil y estoy en 21 mil.
2: Perdón.
0: Venga, vamos a hacer campaña.
2: Perdóname. Por favor, campaña.
0: Arroba radioactivo. Perdón, Luis Caguión al piso Guerrero. Vamos a llenar esta vuelta. Llénenme de gente verdadera. Se fueron los falsos, quiero solo los reales. O váyanse los que sobran.
2: Yo también quiero solo los real G. Entonces.
0: ¿Cómo son sus arrobas, mi Sara?
2: Sara.arciniegas en todas las redes sociales. En todas.
0: Y el de Monolao, arroba el Chechere. Mire, hoy voy a hacer la mención rápidamente. 7 de la noche, estamos pendientes en las redes de arroba Diana y Guita O, porque hoy juega nuestro crack, el que nos va a sacar de esta miseria a todos,
2: sí.
0: Monolao. El hijo Tatán de Diana y Guita, hoy tiene partido a las 7, toda la suerte, pero la suerte no, más bien, todos los éxitos, sí. Que esa pelota se pegue al pie, ese chino, uy, cómo la pega al pie, es impresionante. Pues hoy a las 7, Monolao, juega Tatán.
2: Juega contra el parche.
1: Va con la transmisión de Rock and Gold también, ¿no?
2: Claro, narra Monolao.
0: Es correcto, narrado por su casi padrastro Monolao Corredor.
2: Uy, ¿cómo así? Denme contexto, porfa.
1: Vamos, mijo.
0: Han sido 2 años de una remadera de Monolao al aire, Sara, con Diana. Yo le puse todos los centros, Sara. O sea, todo pasó bien.
2: No la
0: Monolao nunca pudo entrar. Nunca.
2: No la mete.
0: Todo la
2: que aprendas a cabecear así como los amigos de Boston
0: River. Centro
2: al área,
0: cabezazo,
2: gol.
0: Le pasó la de Luis Suárez, que la puede meter, pero simplemente no le salió, no le entra, ¿no? Es una cosa impresionante. No. Oiga, mientras Millonarios lo empató, minuto 52, Monolao, yo quiero que recuerden que estuvimos en este entretiempo y unos minutos más. Espéreme que va Millos, toda suya.
1: No. Iba. 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
0: Mire. Tenemos al caleño desde la plazoleta de Caracol Radio. Como lo dijimos, iba a quedar unos minutos. Todavía le quedan un par, hasta las 6:20. Cale, buenas. ¿Quién llegó? ¿Cómo está la vuelta? ¿Quién llegó a pegarlo con el álbum del Mundial? ¿Cómo está, Cale?
5: Luis, que yo ya estoy aquí abajo, ¿sí? En la 67 con séptima, en el edificio, ¿sí?, de Caracol, al lado de la fuente.
0: Ajá.
5: Así que todo el que quiera venir por su álbum de Panini, si usted no lo ha empezado, cáigame, me encuentra fácil. Una camisa azul, pantalón negro y un bolsito al lado donde tengo los álbumes, así que ya sabes, Luis K, aquí vamos.
0: Bien. Perfecto, Cale, gracias. Ya lo buscan entonces ahí con su man bag. Ahí está en la plazoleta. ¿Qué pasa en la cancha, Mono?
1: Ahí saque lateral a favor del local, 1-1 el partido. Boston River 1, Millonarios 1. Saque de mano, señoras y señores, lo va a hacer el jugador Aguirre cuando enfocaban la jeta de el jugador Mateo García. Se vienen dos cambios en el local que lo quiere ganar. Levantaba, rechazaba Sarabia, le queda del Castillo. No, Castillo es muy malo, no me joda. No, terrible salida para Millonarios, regalaron la pelota. A ver que se viene Mateo García, cambiando por la izquierda. A ver Maca, invente Maca, se viene Maca, cerca al área, le puede pegar de ahí. Se juntó con Contreras, le tiraban la plancha. El juez dice que hay saque lateral para Millonarios. Vamos a ver si le alcanza para llevarse 3 puntos cuando se van a hacer los cambios en el local, Luis Canavi.
0: Sí, señor, minuto 55 de obviamente la segunda parte. Ya son 10 minutos, Millonarios lo empató, pero este marcador por supuesto que no sirve. Esta vuelta la necesitamos ganando. Ya le confirmo los cambios.
2: Dígame número.
0: Entran el 10 y el 26.
2: 10, Rodrigo Amado, 26, ¿sí?, Facundo Muñoa dos Santos.
0: Oh, más que buen portugués.
2: Más dos Santos.
0: Y también se va con el número 11 y entra... Ah, no, ese fue el que me cantó, ¿no?
2: El 10.
0: ¿Y va a entrar el 26, qué es?
2: Facundo Muñoz dos Santos.
0: Okay,
2: y el 10 es Rodrigo Amado.
0: Perfecto. 2 cambios. Ya había hecho uno antes de comenzar el segundo tiempo la gente local. Millonarios por ahora no ha movido el banquillo. Oiga, Monolado, usted cuando, aprovechando que si viene el parche del Mundial y que están haciendo cambios en el partido, que estamos en modo cambiar las monitas, ¿cuál es su parche para ver fútbol?
1: A mí, convito de amigos, sabroso, porque uno va viendo el partido, va tirando el chisme bomba,
0: sí.
1: Y aparte de eso, uno va refrescando galillo, gaita, sabroso.
0: Bien, Diana, ¿es de ese parche del Monolado? ¿Cuál es su parche como para ver fútbol?
2: A mí me gusta ese parche que es bulloso, que tiene bubucela, que tiene pancarta, que tiene la bandera, okay. Todo el mundo con la cara pintada. Me encanta.
0: O sea, usted no le importa que se la atraviesen al frente, usted abraza al de al frente, usted sí, ve por un rabillo.
2: Así no lo conozca, lo abrazo. ¡Golazo! Sí, golazo. ¿Usted quién es? No importa, abrazo. Eso
0: tome,
2: me abrazo.
0: Tome su pico. Pues, ¿y por qué parche cambiarían ese parche? O sea, Monolado, yo le digo a usted, o sea, ese es su parche favorito. Estar con los parceros, sí. Echar tertulia, tal, pero... ¿Qué parche lo tendrían que invitar para que usted diga, bueno, yo me le vuelo a los parceros?
1: Ay, yo no
0: sé. Bravo,
1: bravo. Bravo.
2: Yo la tengo
1: bravo.
2: Clarísima.
0: Vaya
1: pensándolo. Ahí lo ponen a dudar
0: no,
1: a uno.
0: Pero ¿sabe qué? Pues yo quiero saber los oyentes que me respondan las mismas preguntas.
2: Uy.
0: ¿Cuál sería? O sea, ¿cuál es el parche que les gusta, pero por qué parche lo dejarían? ¿Sí me entiende? O sea, en mi caso, a mí me encanta ver fútbol con mi papá, por ejemplo.
2: Uy, burro.
1: Sí.
0: O burro yo.
2: No, el amigo de
0: Busto. Mi papá y yo somos burros, perdón. Pero no me tienes que delatar así.
2: Es que
0: con
2: estoy
0: mi viejo.
2: Allá metida en el centenario, amigo, perdóname.
0: Pero no, sí somos burros, él y yo somos... Pero mira, ven te digo.
2: Cuéntame.
0: Yo dejaría, por ejemplo, a mis amigos por irme a ver fútbol con mi viejo. ¿Sí me entiende?
2: Pero
0: dígame, ¿cuál es su parche y por qué lo dejaría? Comenten en @RadioactivaColombia, donde anda por ahí Lex del Piero, donde anda por ahí Vampire Girl, Juan Camilo
2: Don Olimpo.
0: López, Don Olimpo, está también Freddy Millán. Cuente, ¿cuál es su parche y cuál sería el parche por el que abandonaría todo? Pues, ¿a qué le saldría corriendo? ¿Qué pasa en la cancha, Don Móscar?
1: Domina Sarabia, adelantado al Buñuelo con Contreras, un hombre de la marca, se giró bien Contreras, pero se le fue largo el balón, recupera el equipo local, el juez dice que hay tiro libre a favor de Boston River de Uruguay, pelotazo hacia adelante, uy, le pegaron durísimo, le pegaron con todas, señoras y señores.
2: Parece.
1: En el círculo central, a un jugador local, era el número 6, Romero, hay 8 mejor, Bonfiglio, que entró en el segundo tiempo, y esto sigue uno por uno. Vamos a ver. Vea. Hasta dónde le alcanza Millonario, Luica.
0: ¿Sabe qué dice el ex del Piero?
1: A ver.
0: ¿Dónde, o sea, para dónde iría?
1: Sí.
0: Para el camerino del Rock and Gol.
2: Uy,
0: ese me gustó. Dice por aquí César Quintero, yo por lo general no puedo porque hago cosas solito.

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1: Me trepo en el parche del Rock and Gol. Imagínense que yo prefiero quedarme acá a ver los partidos en Caracol con ustedes.
2: En verdad, sí.
1: O, por ejemplo, ayer me quedé a ver el de Champions acá. La clasificación del Arsenal, me metí aquí al Rock and Gol. Yo cambio el verlo, no sé, con mi hermano en la casa o sola por el parche de ustedes.
2: Oiga, sí, y esta señora se ha venido, señorita, perdón, se ha venido acá a dejar todo tirado. Bueno, respóndanme en arroba Radioactiva Colombia en YouTube. Quiero saber, ¿por qué parche dejarías tirado todo? O sea, ¿cuál es el parche que dice, nah, yo lo sé, lo veo siempre con mi mejor amigo? Pues no, esta vez yo me iría a verlo, por ejemplo.
1: Un parche futbolerísimo.
2: ¿Qué tal que te llamara? Hola, sé que es tu cumpleaños. Sí, soy el bicho. ¿Quieres ver un partido del Mundial conmigo? Si me entiendes, una cosa así. O cercana o posible. Cuéntame por qué parche te irías. ¿Qué pasa en la cancha, Oscar?
3: Controla Millonarios, pero son pases ridículos los que hace. Mira lo que el embajador de Isaac, lateral a favor de Boston River. Ahí está saliendo Barrios, el número 5, el de la melena abultada. A ver, no se sabe qué equipo es más malo, si Millonarios o Boston River, porque es que no pueden hacer tres pases seguidos ninguno de los dos equipos, Luis.
2: Sí, de verdad, está rebotando mortadela en cada uno de los pases que se hacen en el partido. Pero bueno, controla Millos.
3: A ver, Sebastián Valencia levantó el buñuelo en diagonal del Castillo. A ver qué hace el morocho del Castillo, número 30. Hizo igualito a Olise, ¿no? Es igualito, no hay mucha diferencia entre el Castillo mismo y Olise. Rebotaba esa pelota en el 10, Amado, y ahí saque de manos, ofensivo, desesperado, el técnico, el tocayo de Diana Alguita. Diana.
2: Oiga, también, no solamente en arroba Radioactiva Colombia, sino necesito, por ejemplo, uy, mandes ese mensaje, César Quintero. Quiero que el WhatsApp de Radioactiva me cuente lo que estábamos preguntando. ¿Por qué parche dejaría tirado su parche? O más bien, ¿cuál es el plan que lo saca corriendo usted a meterse en un trancón, a, yo qué sé, mojarse? Está lloviendo mucho en Bogotá o en las ciudades de las que usted se reporte. Por aquí dice, por ejemplo, César Quintero, cambiaría mi soledad por ustedes.
1: Ay, un corazón para ti.
2: También la gente muy necesitada, Monolao.
3: Pues obviamente con nosotros se va a sentir aún más solo, ¿no?
2: Dice el ex del Piero, sería muy parche ver un partido con la nómina del Rock and Gol.
1: ¡Uh-huh! ¿Eh?
2: 305-34-0776, manden mensaje que dejarían, o mejor dicho, cuál sería el parche por el cual dejarían todo tirado. Caleño, ¿cómo va la vuelta abajo, señor? ¿Ya llegó alguien por el álbum? ¿Ya lo regaló? ¿Ya lo restregó? ¿Ya lo pegó? ¿Ya lo estampó?
4: Luisca, por aquí ya llegaron oyentes.
2: Obvio.
4: ¿Cuál es su nombre?
5: Olman.
4: Olman.
2: Olman.
4: Venga, ¿dónde anda ahorita?
5: Aquí cerquita en Chapinero, cerca del motel del Chechere.
4: No. Pero una vez me dio la respuesta. Este pilló a Monolao por allá, mal parchado. Oiga, Osman, ¿y cuánto le va a meter a la minita ahorita?
5: Toca, ¿qué? Unos 15 mil pesos, 20 mil.
2: Bien,
4: epa, no, no, bien, bueno. Sí. Ahí está Luis, que ya llegó el primero.
2: Bien.
4: Así que aquí me quedo yo abajo entregando más álbumes, todavía tienen tiempo de llegar.
2: Bien, ahí estamos, en modo también mundial. Dice por aquí Dani García, yo también estaría con el Rock and Gol, pero en vez del Champion que esté Rogelio para que me cuente chistes. Eso sería, oiga, eso sería lindo, ¿eh? Dejar
1: una
2: todo tirado.
1: Exótica.
2: Dejar todo tirado para venir a estar con el Rock and Gol, con la nómina que tú armes, por ejemplo.
1: Y
2: metemos eso en una votación.
1: Arma tu combo.
2: Exacto, arma tu combo, como cuando Monolao.
1: Elige tus laminitas tú.
2: Exacto.
1: Tu arquero.
2: Selecciona tu luchador, Monolao, a lo Mortal Kombat.
3: Mortal Kombat,
2: Exacto, y la gente escoja, por ejemplo, cuatro, sí, claro. Pum, pueden escoger cuatro personas que van a estar en un parche, ¿cuáles serían? Bueno, ahí va, ¿qué pasa en la cancha con Millos? ¿Será que si hay posibilidad, Mono?
1: No.
3: Hubo cambios, estaba anotando los cambios de Boston River, la pelota la domina Mateo García, se le agota el tiempo al embajador, le está quedando Jorge Arias, tercer cuarto de cancha, adelantaba el Buñuelo, a ver qué hace Maca, que lo veo fogoso, quiere pedir la pelota, echarse el equipo al hombro, pelotazo en... Saque de meta para Boston River.
2: No, impresionante. Lo que se intenta de un pase largo y termina siendo... No, sí, profe...
1: No, yo entiendo a Bustos.
2: El tocayo de Diana, de verdad, es increíble.
1: Bustos.
2: Diana dice por acá, me gustaba la época, dice Gohan, el hijo de Goku. Él sabe cositas. Dice, sí. Me gustaba esa época cuando el Rock and Gol lo hacían desde un bar y era con el combo completo, ustedes y nosotros.
1: ¡Qué buen parche!
6: ¡Qué cool!
2: ¿Ah? Por ejemplo, en WhatsApp nos mandan mensajes que dicen, un parche con ustedes, pero manden al Champion de vacaciones.
6: ¿Eh? El Champion es súper bien.
1: Él es la sal de este partido, de esta nómina, de este equipo.
6: Pero no ha entrado, Salchú. Está fuera.
2: No, ya se fue. Ya decidió irse.
1: Me lo encontré en el entretiempo y le dije, por favor, no vuelvas más.
2: Ya decidió, dijo, yo me limpio.

0: Listo, yo la embarré, yo me voy y empatamos. Por ahora, Champion, gracias, pero...
1: Gracias por un punto.
0: Pero no. Mire, dice por aquí Belancho, cambiaría el parche y me los llevo a todos a transmitir desde la gallina de Don Rogelio y gallina para todos. Qué buen parche están armando, ¿eh? Qué buen parche están armando. Bueno, cuando va a haber penal para Boston,
1: falta,
0: no.
1: Esa falta, Natalia.
0: No, sabe, puede ser de una cosa.
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0: Diana, hay que arrancar porque va a jugar Tatán. Nos mandó un mensaje de voz, me dijo.
3: Sí, les manda saludos y dice que va a meter gol por el Rock and Gol.
0: Bien, mándeselo. Ay, no tiene, mándeselo a Rafa.
3: Ya mismo.
0: Mándeselo a Rafa y que yo quiero. Vamos a, si estamos salando a los profesionales, pues los que están en camino también merecen un poquito de condimento.
3: No me lo vayas a hablar.
0: No, grande, Tatán. Dice por aquí, la nómina sería Rock and Gol. Pero no dejamos meter a la piscina al Champion porque nos sale el agua. Vea, la gente nos quiere llevar de parche hasta una piscina.
1: ¿A cuál piscina?
0: Nada, increíble. A ver, Tatán, hable pues, señor, que de una vez perdón por todo lo que pasa en este programa, un menor de edad que se reporta. ¿Qué dice el Tatán?
4: Hola, soy Tatán. Saludos a todos los del Rock and Goal y hoy me tocó el por usted.
0: Uy, te chao. Amo,
1: ay, tan lindo.
0: Te amo, quiero comprobarlo.
1: Víame.
0: Mineki, no, mentira, no. Pero quiero comprobarlo, Diana. Tiene que usted grabar el video de Tatán haciendo
3: yo grabo
0: señal de.
3: Todo.
0: Tiene que hacer así, vea. Señal rockera para que sea Rock and Goal. Exacto.
1: Esa es la señal que tiene que hacer. Pro doble.
0: Exacto.
2: Y cuando haya gol, Diana tiene que gritar en la cámara, saque lo que está pinchado.
0: Exacto. Exacto. Exacto. Qué reto, ¿eh? Lo que se viene. Para la transmisión del sábado, agárrate, porque el sábado vamos a estar con Santa Fe y con América, pero es que el martes, Diana, vamos a estar con los dos, con Nacional Inter en la tarde y en la noche con Nacional América, perdón, con Santa Fe América en los partidos de vuelta. ¿Cómo lo ve usted antes de que se me vaya con Tatán? Vea. Cuente, ¿cómo lo ve a Nacional y a Inter para esa llave?
3: Y ya está confirmado además que juegan el sábado a las 4 de la tarde.
0: Uh-huh.
3: En el sí, señor, sin público visitante. Pero lo veo con Nacional con ganas, muy seguro, y por supuesto con las ganas de meterse el campeonato al bolsillo desde el principio.
0: Perfecto.
3: Esperemos a ver qué pasa con Inter.
0: Todos los éxitos y todo el fútbol para Tatán. Diana, nos oímos entonces el sábado en el Rock and Roll. Que no vaya a ser anticábala, que su salida sea una tragedia, esto yo.
1: O no, lo contrario.
3: No,
0: lo contrario. Vamos a medirle con vara doble monolado, tranquilo, estornude. Chao, mi profe Bustos, un placer tenerla siempre en el Rock and Roll.
3: Yo te extrañaré.
0: Bueno, esto, como en el Titanic monolado, se han ido lanzando de a uno en uno y los músicos seguimos acá protagonistas.
1: Ojito que entra el fútbol.
0: ¿Quién entra?
2: Con
0: ¿quién
2: él viene? Violín. Y entra Beckham David Castro.
1: Castro.
0: Ojito que entra el fútbol. De verdad. Pero no, téngale fútbol a fe. Que yo siento que Beckham hoy va a ganar esto.
1: No, es que mi comentario no fue sarcástico.
0: Va a entrar a hacer gol. Oiga, la gente está enloquecida con Sara en el Rock and Gol. Dicen que está en la salsa completa mientras hay pausa de rehidratación monolado. La gente está diciendo, sí. Sara está en su salsa, o sea, la desataron.
1: Sí, es que ustedes me dan confianza. Y si ya saben cómo soy, ¿para qué me invitan?
0: Al revés, no soltaron. Sabíamos cómo eras, por
1: no,
0: eso te invitamos.
1: Sí,
2: soltaron a la bestia, definitivamente, sí, están diciendo.
1: Entonces, me liberaron, me liberé.
0: Bueno, pausa de rehidratación. A esta hora, quiero, mientras el Cali va alistándose pues para traernos a nuestros oyentes, quiero llamar a la gente de la producción, monolado.
2: A ver.
0: Voy a poner a Juanjo de la producción a que... Venga.
1: Vente.
0: Voy a poner a la gente a que me ayude con los sobres porque de verdad el Champions no sirvió para un carajo y además porque tengo muy buenas noticias desde la producción rápidamente. Hágale, don Opita, atraviese por acá.
1: Bienvenido.
0: El micrófono, revísele que esté abierto. Qué grande. Hola, Juanjo, ¿cómo le va? ¿Todo bien? Vea.
5: Correcto.
0: Juanjo, usted va a ser el encargado. Rally. Usted dijo que usted iba a pesar esos sobres.
5: Sí.
0: Usted escójalo, yo estoy cansado, necesito a Cristiano Ronaldo, he gastado hasta lo que no tengo, Juanjo, ¿cuál le pesa más?
5: Seguro que se pesa más, en serio.
1: ¿Y si pesa más?
0: Y si pesa más, pues claro, trae gente fuerte,
1: okay,
0: trae gente importante. Hágale, Juanjo, ahora el que quiera, pero además es que lo traigo desde la producción, monolado, porque nos vinimos a enterar que este señor tiene una banda de rock.
1: ¿Verdad?
2: ¿Ah, sí?
0: Este señor tiene una banda de rock. Este señor tiene una banda en la que compone, trabaja. O sea, tener una banda es un trabajo el berraco.
5: Sí, señor.
0: AMC.
5: Ya.
0: AMC. Las letras, en mayúscula.
5: Sí.
0: ¿Dónde arrancó esa banda, Juanjo?
5: Arrancó acá un proyectito universitario, sí. Como Bamba.
0: Sí. Malo.
5: También.
0: No, qué grande. AMC, arrancaron echando en la universidad. Ajá.
5: Sí, pues parchando ahí en la universidad. Cuando nos daba pereza practicar las canciones que teníamos que tocar para la banda universitaria.
0: Se pusieron a chisguear.
5: Nos pusimos a componer, ajá, cosas. Y de ahí salieron cositas chéveres. De hecho, vamos a sacar un EP.
0: Claro,
5: suena el aire de, el 15 de este mes.
0: De fondo, querido Rafa, póngala para los que nos están escuchando en radio, porque están lanzando música y la invitación es para que una vez vayan y le pongan sonido a lo que hace Juanjo y su combo, AMC, ¿sí o no?
5: Sí, señor.
0: Oiga, yo le oí, yo tengo que decirles que ya me oí muchas de las canciones en primicia. Esta gente mezcla ritmos, no les da miedo experimentar con baterías extrañas, con letras salidas un poco del tema. Vea, párale bolas a esto, pases a Radioactiva, hay unos segundos para que oiga lo que tenemos con la gente en la producción de Rock
6: and
0: Roll.
6: Qué buen tema. Espera. Hoy no estoy tan fuerte.
0: Bueno, ¿dónde los encontramos, Juanjo? ¿AMC en todas partes?
5: Sí, en Instagram estamos como The AMC OFF.
0: Sí.
5: OnlyFans y no official.
0: Sí.
5: Y ya en Spotify, AMC en mayúsculas, las tres letras en mayúscula, AMC. Y en el 15. El 15 sacamos EP.
0: Perfecto.
5: Primer EP, perfectísimo.
0: AMC, Juanjo, desde la producción del combo de la tarde, Rock and Roll. Muéstremo. ¿Y qué sacó en las monas?
5: ¿Usted ya tiene a Francia?
0: Sí, bastante, pero ¿cuál?
5: El escudo.
0: Uy, no tengo el escudo. Es champion.
5: Que era pesado.
0: Champion, aprende, por favor. No tengo el escudo de Francia,
1: champion,
0: perro.
1: Es la salsa para las monas del mundial.
5: Mi tocayo. Juan José Cáceres.
0: Sí, tampoco lo tengo, de Paraguay. No,
5: champion, un mo.
0: Un mo.
5: Marco, no sé cómo se lee esto.
0: Te digo, esto es Artaunovich, tampoco lo tengo, el del... Uy, perro, pero tú me trajiste. A ver, ¿qué más? No, increíble. AMC en todas tus plataformas.
1: Escúchense, o sea, Bajo la Lluvia, ¿eh?
0: Increíble.
1: Esa me gustó.
0: Sí.
5: Es la que está...
0: Bajo la Lluvia, pero es la que tenemos.
1: Bien.
0: Bonito, bonito, ¿eh?
5: Japón.
0: A ver.
5: Kaishu Sano.
0: Ay, como los productores del ano, del Rock and Roll en las mañanas. Mira, tenemos a Juanito Sano. Esta mona me sirve para mañana en el programa. ¿Sí? ¿Qué más?
5: Saud Abdullah Hamid.
0: Te veo muy bien en tu árabe. Me encanta.
5: Nacer Al-Dawasari.
0: No estás, pero por
1: la
0: favor,
1: suya,
0: ahora
1: por
0: aparece
1: acaso.
0: Hablando en elfo.
5: Y Eloy Cuarto.
0: Eloy Cuarto. Perfecto. Juanjo, no se rinda, yo que la industria de la música es jodida, pero cuando hay sueños valientes se cumplen, yo. Vaya papá.
1: Tu arroba personal.
5: Es un poquito difícil, es marsupial guión asustado.
0: ¡Qué chimba! El marsupial asustado pasando por el Rock and Roll con su banda AMC. ¿Qué pasa en la cancha, mono?
2: Bueno, mientras ustedes hablaban de AMC, señores, ataca Millonarios, pero mire todo lo que pasó mientras ustedes hablaban de AMC, Luisca.
0: A ver.
2: Gol anulado a Boston River por
0: vimos.
2: Fuera de lugar.
0: Sí.
2: Y después pegó en el palo y se salvó Millonarios.
0: Calma,
2: otra
0: es
2: vez.
0: Que sí. Faltaba no. Simplemente que volviéramos a enfocarnos en el partido para que a Castillo lo derribaran. Ahí falta sobre Millonarios cuando hay 70 minutos de juego. Y también estamos desde la plazoleta. Ya vamos en minutos con el caleño porque por ahora, Millos, se te está acabando el tiempo.
1: Se
0: te está acabando el tiempo.
1: Amigos, el cambio finalmente ingresó entonces Beckham David Castro.
0: ¿Sí?
1: Y se retiró Mateo García.
0: Perfecto.
1: Para que tengan ahí referenciado.
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0: Y nos acabamos de salvar otra vez, Monolado, mientras leías muy bien, además. Impresionante la salvada de Novoa para Millonarios. Sara, yo no sé cómo explicarlo. ¿Qué me dices, por favor?
1: Yo a veces creo que este equipo o tiene muy mala suerte o muy buena, pero no hay punto medio. Es increíble cómo se ha salvado en los últimos 10 minutos Millonarios. El gol anulado porque, bueno, había fuera de juego, pero también porque termina finalmente impactando la clásica con la mano, luego la que pega en el palo y ahora esta, que es que definitivamente este marcador no está más abultado porque los jugadores de Boston River no tienen la puntería ni están afinados el día de hoy, porque de no ser así, les cuento que esto sería amplio.
0: Increíble la salvada de Novoa, Monolado, pero increíble es, de verdad, esto podría estar 3-1 abajo Millonarios, pero sin problema, y de hecho, ataca Boston River.
2: Sí, señor, por la derecha para meter el centro. Está esperando Bonfiglio. Le pegaban mal al balón y hay saque de meta a favor del embajador que sufre contra un equipo bien flojito como es Boston River. No se quiere uno imaginar si le tocara contra un equipo bravo, de categoría, de historia. Señoras y señores, Sara, por favor, ¿cuál es el jugador que nos ha dado la emoción en el partido de hoy?
1: Definamos emoción. Voy a tirar emoción negativa porque me iba preocupando con las malas entregas y los malos centros, si queremos llamarlos, de Sebastián quién? Viveros del Castillo. Preocupación más.
2: Eso sí. 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
0: Perro le hicieron a Millonarios.
2: ¡Cuidado! ¡Golazo!
0: No, qué gol tan perdón. No, no,
2: gol. ¡Gol! ¡Gol! ¡Gol! ¡Gol! ¡Gol! ¡Gol! ¡Gol! ¡Gol! De Boston River, señoras y señores. Una jugada desde la derecha zurda. Y como ya es costumbre, Millonarios sufriendo los centros. Cualquier centro al embajador es medio gol. Pues esta vez no fue medio gol, fue gol enterito. Lo canta el equipo local sin parar esa pelota con la pecueca derecha después del centro de Bonfiglio. Apareció su compañero, apareció el número 32 González, que entraba en el segundo tiempo, y empiezan a liquidar a Millonarios, sepultan al embajador Luis Canavis. No le pidan más a estos jugadores que corran, que metan. Ahí están haciendo todo lo que pueden, pero el nivel de los jugadores del embajador hasta ahí les da.
0: Uy, terrible. Terrible golazo, nada que decir, con el empeine además, como cualquiera sueña pegarle una pelota, cogerla de lleno mientras va cayendo, le cambian el palo a Diego Novoa, una definición espectacular, pero yo veo una defensa de Millos como dormida, como que se quedó persiguiendo y esperando que una pelota que parecía se iba a ir al saque de puerta para Millos, como que se quedaron esperando y les ganó, fue un centro. Claro, entró el jugador de Boston River solo, definió como cualquiera, digo, sueña pegarle la pelota. Y lo pierde Millonarios faltando 15 minutos, Sara, yo lo siento. Hubo cambios, ¿no?
1: Sí, primero por decir del gol, que vergonzoso realmente la pasividad de la defensa de Millonarios. Jorge Arias apenas le hace el medio, la sombrita a ese balón y lo deja pasar, pero lo de Carlos Arabia en los dos goles de Boston hoy es realmente horrible. Muy mal también en cómo defienden esos balones, es increíble. Y los cambios son la salida de Sebastián Viveros del Castillo y de David Macalister Silva, y el ingreso de Steven Vega y de Julián Angulo, cuando creo que para mí es penalti.
2: La pitó afuera. Sí, la pitó afuera.
1: Revísamela.
2: La pitó afuera, señoras y señores. Ojo a la jugada. 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La decisión sigue siendo humana. 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
2: Bueno, señores, uno viendo la repetición, todo pinta que si la revisan, la falta fue dentro del área. Fue dentro del área cuando hay tarjeta amarilla para el número 3 Mancebo. Vamos a ver qué dice el juez, Sara, porque uno ve la repetición y sí lo tumban, pero adentro, ¿no? El juez la pitó afuera.
1: Perdón, tenemos problemas técnicos en la cabina.
0: Se me cayó una galleta, eso es penal.
1: Es penal, sí, querido amigo Oscar Monulau. Sí, está adentro, tiene el pie y izquierdo, sí, penal. Y penal, obviamente. Es que era muy obvio desde que yo la vi, les grité que había falta y que para mí era penal, porque yo vi que el cuerpo del Tuco estaba sobrepasando la línea y era imposible que el árbitro a un metro de esa jugada no se diera cuenta de eso y que tuviera que esperar el llamado de Nicolás La Molina, que es el VAR del día de hoy, para sancionarlo. Y la toma Leo. Ojito, ojito.
0: A ver, le va a pegar tremenda galleta.
1: Le guardé una galleta.
0: Impresionante.
1: La cogió, se le parte la galleta y le rueda la galleta.
0: Y la ley de los 266 segundos, ay, eso todavía cabe.
2: Bueno, le va a pegar Leo. Le va a pegar Leonardo Castro, señoras y señores. Leonardo Castro mano a mano con el portero Antunes. Pierna derecha, Castro. Atajó el arquero. Atajó el arquero, señoras y señores. Increíble. Atajó el arquero. Lo aguantó y con el pecho saca esa pelota. Increíble lo de Millonarios. Increíble lo del embajador con la tetilla derecha y después el cabezazo de Leonardo Castro que manda esa pelota al saque de meta. Absurdo lo que vive el embajador Luis Canavis.
0: Pero cómo le pegas al centro y así, ¿qué es eso? Más seguro, ¿no? ¿No? O sea,
2: le dejó la tetilla rosada, eso sí.
0: Yo no sé qué decirte. Sara creo que tampoco, pero acaba de errar penal Millonarios. Lo cobró muy fuerte, pero al centro el arquero no comió. Lo que sí se llevó fue un pelotazo que lo dejó tendido en el piso. Lo están atendiendo el arquero de Boston River, que por ahora figurón de la cancha, atajando penal. Bueno, literalmente sin moverse. ¿Adivinó? Lo hizo bien.
1: ¿Aguantó?
0: Aguantó. Y en cambio al frente creo que hubo poquito de susto.
2: No.
0: Ay, Leo.
1: Es que es muy difícil así. Y o sea, lástima. Leonardo, si la vas a pedir, si le vas a quitar la posibilidad... Entiendo también el conflicto.
2: Lo van a repetir.
1: Se pasó la línea al arquero.
0: No.
1: Siempre creímos. Dale, Leonardo, Fabio, te amo.
0: Parcero.
1: No puedo creer.
0: Por el amor, bueno, por el amor al fútbol, no se lo vaya a comer.
1: Bueno, por lo menos le va a repetirlo, ¿no?
2: Leonardo Castro.
1: Ahí no repitió.
2: Bueno, si se lo tragan, cerramos y despedimos, ¿no?
0: Sí, no, sí, pero el rock and roll. O sea, no hay mundial.
2: No. Bueno,
0: no podemos seguir salando a nadie, monolado. Vaya, Samurai.
2: Leonardo Castro. Le va a pegar Leonardo Castro, señoras y señores, pierna derecha, Castro, golazo, gol.

0: golpe a Leonardo Castro porque le habían atajado el penal con las tetillas. Volvió a cobrar y al palo de la mano derecha ahora sí grita: saque lo que está pinchado ese forro. Y esta rosa, Luis Cannabis, es de toma y dame. No se sabe qué equipo es más flojo. 2 para Boston River, 2 para Millonarios, Luis Cannabis.
1: Así, en cambio, sí se le pega un penal. Así sí tiene que ir un 9 a cobrarlo, y sobre todo cuando un partido depende de un gol para empatarse en un momento tan importante como el de Millonarios. Esta vez fue el palo derecho del arquero, riflazo de Leo Castro, y aunque le adivinaron el lado, esta vez estuvo perfectamente bien cobrado. Se apareció esa rosa hermosa y Millonarios lo empata 2-2 cuando quedan 9 minutos. Sara, te volvió el color azul en las venas.
2: Ya volvimos, siempre creímos en Leonardo Fabio, que con potencia y ubicación encaja ahora sí el empate de Millonarios. Qué lamentable que sea para el empate y no para la victoria, pero bueno, por lo menos estamos cada vez más cerca. Ojalá y encajemos el tercero y que no se pierdan estos puntos en Uruguay, y que mucho menos se dividan, porque lo que necesitamos en este momento es la victoria, los 3 puntos para seguir con vida y con posibilidades reales, obviamente, de clasificar.
1: Obvio, así es.
0: Uy, pero se viene Boston River, no. Cuidado, que puede estar el tercero, toca por la derecha, van a meter el centro, dejan un hombre en el camino, si termina en gol va a ser un golazo, le cuento, zapatazo, atajó Novoa en 2 tiempos. Uf. 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Luis Cannabis.
1: 82 minutos y aprovechando que ya es la última mona que estoy decidiendo, si no tenía, que me la sacó gran Juanjo, que no la tengo. Quiero saber cómo le fue al caleño con los oyentes que llegaron a llevarse su álbum para llenarlo con Radioactiva. Y es que ojo, porque cuando yo te diga cambiatón, tienes que estar preparado. ¿Qué tal, Cali? ¿Cómo le fue?
3: Luisca, creo que fue todo, porque aquí me dejaron sin álbumes. Bien. Oiga, la gente atendió el llamado al Rock and Roll. Bien. Y llegaron aquí a las 67 Concept y me se llevaron todo, así que, monolado, no se deje pillar. Vamos. Y acá estamos. Espero volver aquí a las calles con más álbumes. Así que pendientes de Radioactiva. Los dejo en el Rock and Roll y me subo.
1: Me gusta. Eso. Me encanta que lo pelaron, o sea, literalmente no alcanzó ni a saludarlos, lo dejaron, sí. Bueno, excelente. ¿Qué pasa en la cancha, mono?
0: La pelota la domina el 32 que nos hizo el segundo gol, César González, abriendo por la izquierda con el lateral zurdo Aguirre, número 25, insiste el local, pelotazo en diagonal, rechazo de área, pero no termina el peligro. Partido totalmente abierto, señoras y señores, partido abierto. No pitaron la falta, le pueden pegar de ahí, dejaron hacia el medio el rechazo de Sarabia. Salida para el embajador, ahí se viene Del Castillo. Falta otro golecito para Millos, pusieron a picar a Contreras, ahí es donde es peligroso, último cuarto de cancha, cambió de ritmo, quiere ganar la última línea, a ver qué hace Contreras, pase atrás, Castro la paró, el Guarambilá, no, le pasó de todo a Leo Castro. 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
1: Sí, claro.
2: No había duda.
1: No había duda alguna del penal. Tenemos las imágenes de lo que fue contra el Tucu y al final con un penalti repetido. Ah, claro, es que el man estuvo parado todo el tiempo al frente de la línea. Claro. Todo el tiempo estuvo parado al frente de la línea el arquero rival.
2: Pues
1: por eso
2: repitieron
1: el penal. Sí,
2: no fue culpa de Leonardo, ¿no?
1: Ah, claro, el man siempre lo dijimos ahora. O sea, si alguien. ¡Ay, Millonarios!
2: ¡Ay, dale!
0: ¡Cuidado! Contra...

0: Señoras y señores, buena triangulación en ataque, le queda Contreras, dio rebote el portero y otra vez el Tucu de pierna zurda que deja arrodillado al arquero Antunes. De milagro vive Millonarios. Afortunadamente este partido era contra Sábados Felices. Increíble, 2 para Boston River, 3 para el embajador, minuto 85, y así lo vio Luisca. Mientras refrescamos el saxofón, señores, ¿qué es esta locura de partido?
1: Champion, aquí no vuelves.
2: Gracias por irte.
1: Champion, gracias por irte. Gracias por abandonarnos. Minuto 85.
2: Qué buen recuerdo.
1: Y el Tucu Contreras, faltando 5 para que se cumpla el tiempo reglamentario, se sacó un gol, como dijo Sara, de no sabemos dónde. Se lo sacó de Detroit.
2: Se lo sacó del Portus.
1: Porque literalmente fue de guapo que fue a definir un rebote que dio un arquero que ha dado mucho rebote. Y lo que pedíamos desde la primera parte, pues sigue insistiendo que te está dando rebote. Genérale esos remates, genérale ese peligro al equipo rival y así llega el gol. Pero sobre todo, si necesitábamos actitud, esa fue la que trajo el Tuco al final. Se demoró, sí, pero ahí la tiene toda. Y qué zurdazo sacó además, porque engañó perfecto, mostrando todo el borde interno como si fuese a pegarle al palo derecho, y al final lo sentó al arquero porque escogió lado izquierdo. Sara, ahora sí estás azul.
2: Y aparte, qué jugador, se juntaron justamente los extranjeros para momentos como este, que es para los que se traen determinantes, la dupla Ureña, que es quien le pone el pase al Tucu, y ahora vemos a Ureña también, últimos minutos, peleando, guerreando, buscando también incomodar al rival. Buena dupla esa Ureña Contreras, para mí, los mejores refuerzos de Millonarios de este semestre, un total acierto, y hoy una vez más lo demuestran dentro del campo.
1: Dale, dale, Millos, dale. Respirando artificialmente, mono, siempre lo dijimos, un equipo temible desde el principio. Un equipo,
3: sí, Luisca,
1: de una triangulación, unos momentos, un aura, una cosa impresionante, mono.
2: Puro tiquita.
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1: Obviamente la gente exige, el pueblo manda. Dicen que Sara no puede volver a faltar para ningún partido de Millonarios si esto acaba así, y que el Champions no solamente debe salir de Radioactiva, no volver al Rock and Roll, sino que lo saquen de Bogotá, están diciendo. Que lo dejen en algún pueblo.
2: Está increíble, o sea, todo el mundo está atacadísimo con el Champion. Increíble. Y ojito, bueno, esperen porque
1: Hay cambios, ¿qué pasó,
2: Sara? Hay cambios, amigos, hay cambios, y es cambios que usted dice, profe, quedan 4 minutos más el tiempo de reposición. El Tucu, como mencionaba Monolao, se retira lesionado e ingresa Danovis Banguero con la número 20.
1: Ay, Danovis.
2: Ojito, mis amigos.
0: A defender el marcador. A defender cuando quedan 3 minuticos el marcador. Boston River 2, Millonarios 3, gracias al Tucu con el Banco Ave Villa.
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1: Antes de que nos acabe el tiempo, Sara, desde esta mañana hemos estado muy pendientes de un tema. Y es la pelea en el Real Madrid entre Tchouaméni y Valverde. Valverde ya sacó un comunicado en sus redes diciendo que había sido una cosa del entrenamiento, que se tenía que quedar ahí. Y va y dice, son cosas normales, yo simplemente me caigo y me rompo contra una mesa.
2: Imagínese el empujón.
1: Imagínese lo normal.
2: No,
1: sí.
2: El parte médico que publica el Real Madrid es trauma cráneoencefálico, 14 días de reposo.
1: Imagínese el traque, o sea, imagínese la pelea. Qué cosa difícil la que está pasando en un equipo como el Real Madrid. Surreal lo que está viviendo el equipo blanco de Madrid, Monolao. Ahora Valverde no solamente queda 14 días por fuera, sino que se va a perder el clásico del domingo, que es la última bala que le queda al Madrid para demorarle el título al Barcelona. Y a este paso, pues va a ser el equipo de Hansi Flick quien posiblemente levante el título contra su eterno rival. Pero es que el guamazo tuvo que ser...
2: No, Luisca.
3: No, pero es que demoró Tchouaméni. ¿Cuánto mide Tchouaméni?
2: 1.87 mide.
1: Depende desde dónde lo mida.
2: 1.87 mide y 1.82 mide Federico.
3: ¿Y de ancho cuánto?
2: No, de ancho...
1: No, 20K. Pero ¿en qué puede estar el semejante disgusto entre compañeros para llegar a ese nivel?
2: No, aparte me parece súper ilógico que Federico salga a decir no pasa nada, cuando el comunicado del Real Madrid dice es que les abrieron investigación a los dos, o sea.
1: Y que fue ayer y hoy. O sea, los manes se agarraron ayer y hoy se volvieron a encontrar monolado como los enemigos del colegio, pues, que un día van, se rompen y al día siguiente se quedan como con ganas y se vuelven a... No, pero ¿qué es esto? O sea,
2: y ayer también Rüdiger le dio una cachetada a nuestro amigo Carreras. Entonces pero, ese camerino es que está... ¿Qué? ¿Unas ¿Es ganas un de trabajar qué? Allá? ¿Un ambiente
3: UFC,
2: laboral?
3: Sí.
1: Ni aquí, que usted se la merece tanto, monolado, ese cachetadón se la hemos puesto.
3: No, ya, ni por aquí. Eso.
1: Nada.
3: No,
2: básicamente.
1: Por eso.
3: Y tiro libre y a sufrir otros millonarios, porque como sufre millonarios por arriba, pues seguramente se la van a levantar después de la falta del jugador Vega.
2: Y dieron
3: le
2: 6.
3: Va a pegar el 32, le va a pegar González.
1: Puta, 6 minutos de adición, monolado, o sea, un partido nuevo.
3: Otro partido.
2: Sí. Hoy sí digo
3: otro
2: que partido. 6 minutos son una eternidad.
1: Obvio.
3: Atención, señoras y señores, centro, cabezazo, bien Novoa, se cuelga de la pelota en el área chica. Salida para el embajador, 2 para Boston River, 3 para Millonarios, lo vivimos con el Rock and Gold de Radio Activa, AS Colombia. El pelotazo largo de Novoa, saltaba solo por chimbear el señor Beckham, David Castro, porque estaba muy lejos de la pelota. El que controla es González, a ver qué hace González, levanta la mirada. Adelante está esperando Ponfiglio, también Reina, balón arriba. Ay. Entraban con el codo en la nuca. Uy. Cuidado, ¿no? Y esas faltas.
1: No, esas
2: ay.
3: Pelotazo por la izquierda, ataca el local, se defiende Millos, dejan hacia el medio. El que controla otra vez es González, hacia la mitad, conduciendo esa pelota, señoras y señores, Dafonte. Van a meter el centro, el que se viene es el 10, Amado. Van a tocar por la izquierda, punteaba esa pelota el jugador de Millonarios y ahí saque lateral ofensivo para el local. Puede meter el centro ahí Boston River, que se está quedando sin un punto. Le queda Amado, número 10, lo marca Leonardo Castro. Hacia la derecha, muy metido atrás Millonarios, para mi gusto, señores. Ay, ay, ay, dejaron a 3 en el camino, buscan la pared, lo levantaron. No termina el peligro, ahora por la derecha. La van a tirar al área, ahí. Centro, Novoa. Uy, uy, uy, me pasó un escalofrío, Sara, desde la nuca hasta el asterisco.
2: El tensionadito bacano que diría nuestro amigo Cris Pinyos, que seguramente nos está escuchando, pero sí, qué ansiedad, sobre todo porque Novoa no es un arquero que te da seguridad, monolado. O sea, tú sabes que cualquier balón que le llega a él es un potencial
1: peligro,
2: gol.
1: Sí, claro, gol,
2: o sea,
1: todo.
2: Tú dices, ve, la suelta.
1: Mi querida Arciniegas, con esta victoria parcial de Millos, que todavía le quedan 4 minutos en la cancha, ¿qué pasa en el grupo? O sea, ¿cómo queda Millos en la Sudamericana? ¿Qué está pasando en este momento
2: lo
1: con el embajador?
2: Lo averiguaremos en este instante porque nuestros amiguitos de O'Higgins, Sao Paulo, van 0-0, minuto 94, dieron 5. O sea, esperemos que termine eso así, lo que quiere decir que Millonarios con esta victoria sigue en la posición número 3.
1: Ah, bueno, pero respirando, artificialmente, pero respirando.
2: Exacto, respirando porque Sao Paulo primero con 8 puntos, O'Higgins tiene 7 puntos, los mismos que Millonarios con esta victoria, y Boston River se queda último con 0 puntos, pero pues recordemos los ítems de desempate. Diferencia de gol de O'Higgins, 2 goles, Millonarios tiene 0, pero el enfrentamiento directo, ¿quién lo ganó? O'Higgins. Exactamente, 1-0 en Chile.
1: A ver...
3: Uy, cuidado, parecía milagro, la pierna de Ginal está quedando vanguero, lanzamiento largo para cualquier parte. A ver, Millonarios, el Tuco Contreras, figura indiscutible siempre. Oiga, una lástima que se haya ido Contreras lesionado, ¿no?
1: Sí, qué cosa, no todo puede salir bien. Si se remonta, alguno se pierde, si se hace un buen
3: Beckham.
1: Remate, dan el palo. ¡Va Beckham!
3: Beckham metió el centro para Angulo. El rechazo de Boston River, quedan 3 minutos para que Millonarios siga respirando, como dice Luis Canavis, de manera artificial, con tubo en la tráquea, le cuento.
1: Sí, literal.
3: Círculo central, el que controla es Amado, dejando por la derecha, insiste Boston River, se defiende Millonarios, tocaron por el sector oriental del estadio del Centenario de Montevideo y la van a tirar al área, marca Vanguero, lo dejaron en el camino, puntearon la pelota, centro, Ginás con la pata derecha, insiste la gente del local, el rechazo de Sarabia para cualquier parte, Millonarios no quiere saber del partido,
2: no,
3: se vinieron con todo muy atrás Millonarios,
1: no,
3: señoras
1: ahí,
3: y señores, pase filtrado. Cuidado, cuidado, el que controla es 14, es Dafonte y este va a meter el banano peligroso. Sufre Millonarios por arriba, segundo palo. Afortunadamente le pegó muy pasada esa pelota.
1: Mira,
3: y ahí saque de meta a favor del embajador.
1: Oiga, se va a acabar el partido, pero dice por aquí, oiga Luisca, qué pena, pero mucha bobada de Millonarios en el WhatsApp de Radioactiva. Y dice, yo dejaría todo tirado por estar en un partido con ustedes. ¿Eh?
6: Uy.
1: Dice por aquí, vea, yo cambio ver los partidos en cualquier lado solamente por estar con el parche del Rock and Gol y el infaltable Luis Canábico. Oiga, usted sí que me dañó con ese apodo, ¿no, don Oscar?
2: Canábico, hoy estás...
1: Increíble. Dice por aquí, yo siempre de parche con ustedes, pero ojalá que fuera con piscina y algunas polas. Bueno, hoy estábamos preguntando que por cuál sería el parche que usted dejaría tirado todo. Y creo que va ganando seriamente, increíblemente además, parche con nosotros.
6: Vea, sabroso acá.
1: Yo me
6: Uy, cuidado, recuperó Angulo.
1: Vaya, vaya,
6: puede ser,
1: vaya.
6: El cuarto, Angulo, pase de la muerte. ¡Golazo! ¡Beckham! ¡Gol!

0: que está pinchado. 2 para Boston River, que no existe. 4 para Millonarios en Uruguay, Luisca.
1: Champion, gracias. Siempre voy a empezar con el comentario. No, por favor, Millonarios de un partido en 5 minutos, otro cuento, porque pasó de estar completamente hundido a hundirlo completamente. Ay. Tremendo lo de Millonarios, que en el último minuto, marca el cuarto. Aquí lo dijo Sara, aquí lo dije yo, el único que se burló fue Monolao. Beckham Castro en el minuto 96 iba mordiendo la definición, pero al final le salió bonita y termina ganándolo el azul. ¡Sí, señor! ¡Vamos los Millos! Y el árbitro Monolao, que con el cuarto gol del embajador, dice que Millos sigue respirando. Hay signos vitales.
2: Se acaba.
1: Hay pulso, ajá. Monolao, hay pulso. Ganó Millos de visita, como debe ser.
0: Increíble cómo le miran, le tocan el cuello y la muñeca a Millonarios, a ver si todavía respira. Y de milagro, sí.
1: Hay pulso.
0: Todavía respira. 2 para Boston River, lo sufrió mucho Millonarios. No tendría que ser así, Sara, porque es que Boston River es muy malo. O sea, mira, esto fue un duelo de titanes entre malos.
2: Este Boston River, que tenía 0 puntos, 0 goles, tiene, mira, es el ranking número 123 de Conmebol. O sea, nos estaba ganando un equipo que, sin desmeritarlo, no estaba haciendo ni los méritos, ni tiene la nómina, ni la infraestructura, ni absolutamente nada para estar ganando este partido. Por fortuna, apareció el fútbol de Millonarios, aparecieron los goles. Y aunque ustedes no me creyeron, bueno, Monolao no me creyó, pero cuando entró Beckham, David Castro, yo les dije: entra el fútbol. Y efectivamente entró el fútbol.
1: Grande, venga, Sara. Se vuelve cabal a Sara Arciniegas del rock and roll, ¿eh?
2: Me porque agradecen después, ¿eh?
1: No sé hace cuánto no ganaba Millos así en un rock and roll, Monolao.
0: Sí, además por diferencia de 2 goles.
1: Aunque
0: casi se lo traga Beckham al final, ¿no?
1: Eso le iba a decir. Una definición más mordida. Que, no,
2: ¿entró o no entró? Lo importante es que entre.
1: Exacto.
0: Sí, claro.
1: Gol es gol, diría Maradona. Mira, ganó Millonarios. Estamos respirando artificial. De verdad es un tubo el que le tienen metido a Monolao para que pueda sacar aire de allí. Pero es increíble. En un partido que, además lo increíble, el Champions sigue demostrando que es la anticábala. O sea, de verdad,
0: horrible.
1: Champions estuvo acá y Millonarios se fue al carajo. Se fue el Champions y empezó la remontada. Mañana en el Gallo, por favor, no se lo vayan a perdonar. Hágaselo saber al Champion que el azul le combina bien, pero no con el rock and roll. Los que sí combinan muy bien son ustedes. Gracias además por elegir entre su parche que sea el rock and roll el que los acompañe. Miren, tanta sal que jodían y Sara volvió a ganar Millos.
2: Solo diré que me tienen que seguir invitando porque es que les remonté un partido difícil.
1: Correcto.
2: Diferencia de 2
0: goles.
2: ¿Pero te
0: sientes bien acá?
2: No, yo me siento espectacular. Yo me siento muy bien donde quieras que me siente.
0: Me siento
2: hoy en este momento en la posición número
1: 3
2: del grupo, por ejemplo.
1: Wow.
2: Y ojalá la otra semana
1: desatada.
2: Me siente en la posición 2.
1: Desatada.
2: Cuando le ganemos a los rivales que siguen.
1: ¿Quién sigue? Sao Paulo
2: sigue
1: y O'Higgins.
2: Sao Paulo en Brasil, sí. Y cerramos en casa con O'Higgins.
1: Eso es en 15 días, ¿no? La próxima semana no.
2: 15 y a final de mes apenas contra O'Higgins acá en Bogotá.
1: Bueno, lo ganó Millonarios, Monolao. Nos volvemos a encontrar el sábado para el partido entre América y Santa Fe. ¿Va a venir, señor?
0: Duelo de rojos, claro, allá estaré. Hoy tenía que estar la invitación. Muchísimas gracias al gerente de este motel, el Chéchere. ¿Sí? Me atendieron, no se imaginan, de Ututui.
2: ¿Te dieron pastelito? Oh, ¿por qué el plato?
1: Tiene el plato de ponqué rosado, de costra blanca. Qué grande.
0: Sino que es muy berraco venir a un motel solo y escuchar gritos como almas en pena y usted está narrando un partido con ustedes, ¿no?
1: Ya puede ir a despertarla, Manolado. Dígale que valió la pena 2 horas y que le quedan 15 para lo que se está perdiendo. Buena Misaela hoy, ¿ok? Se trajo tremenda armadura, señor.
0: Sí, aunque todavía solo tenía las 2 estrellas.
1: Lo hace más legendario, o sea, cósala.
0: A mi abuelita que la cosa.
1: Cósala. Saludos a ustedes que se reportan con el Rock and Gold de Radio Activa Ideas Colombia. Mañana el Rock and Gold y obviamente el Morning Gold muy temprano con el desmenuce de este pollo que te dejamos. Nada, consigan empleo. Y si no, pues si no están contentos, salgan de ahí, que es mejor estar feliz que perdiendo el tiempo. Nos fuimos, Sara, gracias por venir.
2: Chao, amigos, gracias, querido padre, por recibirme en tu programa.
1: Querido padre.
2: A ustedes
1: Rafa,
2: no saben, pero
1: a Juanjo,
2: es mi papá.
1: Al otro Jota, a Chubaca y a Carlos Alemán, querido, que siempre viene a hacer
2: barra. No, Alemán no.
1: Gracias, se acabó el rock and roll, lo ganó Millonarios, volvió a ganar. El Champion, no vuelvas. Adiós, ganó Millonarios.
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